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1: Muy bien, antes de cerrar, es momento de tertulia con este tema tan lindo, un tema francés de Michel Fugain, Una Belle Histoire, una bella historia. Y no sé si va a ser una bella historia la que vamos a compartir en la tertulia, pero sí lo que es bello es su presencia, su aporte. No por nada le decimos la reina de la tertulia. Y acá está, ha vuelto, está con nosotros, mi querida Ceci Agrietti. Bienvenida, Ceci, ¿cómo andás?
2: Buenas noches, Nico, ¿cómo estás? Muy bien, por suerte. ¿Cómo está la audiencia ahí? Al firme, me imagino.
1: Al firme, por suerte, bueno, con linda repercusión con el tema que pasamos recién de Jesús Millán, con, bueno, la charla divina que tuvimos con Pablo. Pero ahora toca tertulia. Ay, Ceci, vos no sabés la noticia que tengo. Decir que es algo que pasó en China. Decir que está lejos. Pero no sé si no podría haber pasado. No sé si no podría haber pasado acá. Mira, escuchá porque es irrisorio esto. Un chofer ebrio en China fingió su propia muerte con funeral incluido para evitar una condena de cárcel por conducir en estado de ebriedad y además no poseer libreta de conducir, ya que, bueno, esta infracción en el país tiene castigo de prisión efectiva. Mirá lo que hizo. Mientras el acusado estaba en libertad bajo fianza durante los procesos judiciales previos a su detención, con la complicidad de su madre y su abuela, compró un ataúd y transformó su vivienda para que pareciera que se había suicidado por sobredosis de medicamentos. Dios mío, qué cabecita. El hombre entrenó contener su respiración y usó equipos de refrigeración para enfriar su cuerpo antes de la llegada de los testigos. Durante el velatorio, su madre y su abuela pusieron un muñeco y descubrieron la cara con un nylon con la excusa de que la sobredosis lo había desfigurado. Mientras ocurría esto, el sujeto estaba huyendo ya a otra provincia de China, pero, así como no existe el crimen perfecto, esto tampoco fue perfecto, porque distintas cámaras de vigilancia y el análisis de movimientos bancarios del sujeto se sumaron a las ya sospechas de la policía por los relatos contradictorios de la familia, la compra del ataúd previo a la fecha de la supuesta muerte y la falta de una llamada, una emergencia y de la notificación oficial del deceso. Obviamente, los agentes finalmente capturaron al individuo y quedó preso, al igual que su madre y su abuela, por haber sido cómplices del hecho. Terminaron presos los tres al final.
2: Me dejaste sin palabras. Es un caso de estupidez familiar, no sé. Sinceramente, este es de loco.
1: Totalmente.
2: Me parece muy gracioso que no confirmen una muerte. Nosotros sabemos que en nuestro país hay un médico que tiene que firmar por el deceso y obviamente tiene que hacer los estudios necesarios o las comprobaciones necesarias para firmar esa defunción. O sea que me llama la atención también que ellos sean muchos, pero no es para... Si es algo específico, me imagino que se tiene que hacer una defunción. Por eso me parece todo muy loco.
1: Totalmente. Ahí fallaron como los controles también, ¿no? Hubo falla de por todos lados.
2: Claro, porque por eso te decía, un médico siempre se hace cargo de constatar la defunción y eso no en ese relato no aparece.
1: Vos fíjate cómo, hasta dónde, ¿no? El ser humano es capaz de huir de asumir sus propias responsabilidades, ¿no? Y sus propios errores.
2: Sí, pero ¿viste cómo son las madres y las abuelas?
1: ¿Sabes? Ah, bueno, ese es párrafo aparte, ¿no?
2: Sí, porque en definitiva, yo me pregunto, la persona ya era grande, pero el amor de una madre y una abuela tiene que llevar a una complicidad de entrar en ese grado de locura para no ver la situación y para hacerse cómplice de una situación.
1: Totalmente.
2: Somos muy, muy, muy locos, porque... Cuando yo pienso en una persona adulta que no asume sus responsabilidades, pienso en una familia que no le enseñó a asumir responsabilidades.
1: Bueno, por algo la madre y la abuela fueron cómplices también, ¿no? Obviamente me parece que tenían el mismo temita ético que el individuo en cuestión. Si no, no, imagínate, por más, como vos decís, por más amor que se detenga, no vas a entrar en ese circo.
2: No, pero además hay una cosa. Estamos tan errados en lo que es la definición de amor. Amor es encubrir a una persona que provocó un accidente con las consecuencias que haya provocado, y no asumir que no tenía, que estaba alcoholizado, que estaba sin libreta, pero es como mucho, ¿no? Y después hacer todo un gran show y que nadie comprobara la realidad del fallecimiento. O sea, que quedó todo colgado de hilos en suposiciones de que la madre dijo la verdad, la abuela dijo la verdad, estaban haciendo un velatorio, y después, ¿cómo debe ser el grado de impunidad que creen ellos que tienen, que sigue manejando una cuenta bancaria y al final lo encuentran por los movimientos que hace?
1: Vos sabés que yo estaba pensando en eso, ¿no? Justamente, o el grado de torpeza o de impunidad que pases por adelante de cámaras, que viajes como un individuo más de una provincia a otra de tu país después de haber cometido esto, ¿no? Los movimientos bancarios. ¿Cómo entre la madre y la abuela no hablaron de tener un discurso firme sin contradicciones? Porque también las contradicciones de ellas generaron las sospechas de la policía. Bueno, claro, como decían, compraron el ataúd antes de la fecha del supuesto deceso. O sea, una serie de errores.
2: Pero sí, parece tragicómico, pero por eso.
1: Tal digo, cual.
2: A veces, en la búsqueda de querer proteger supuestamente a alguien que querés, ¿qué mal le venís haciendo desde el inicio de los tiempos hasta llegar a un dislate familiar total y terminar todos presos? Es como es muy traído de los pelos. ¿Qué quiere decir amor? No enseñar responsabilidad, cubrir los disparates que se hacen, sacar presión a algo que hay que tener consecuencias de los actos que uno hace. Mirá que nosotros estamos a unos días de una situación muy desagradable que ocurrió en Facultad de Medicina, que
1: sí,
2: sabrás.
1: Sí.
2: Y digo, y todo lo que se está investigando a nivel social, del ámbito liceal que pasó esta persona acá en Salinas y todo, y vos decís, ¿por qué quedan estas cosas normalizadas y pasan como impunidades? ¿Por qué pasan
1: estas? ¿Sabés que a veces me da la sensación, un poco con lo que contás de la Facultad de Medicina y un poco con la noticia esta que traje acá a la tertulia, que hay como un arte de justificar lo injustificable?
2: Totalmente de acuerdo. A eso voy también. Estoy mil

0: joven, desde niño, desde siempre, con esa falsa idea de sobreprotección que al final hace que una persona nade contra la corriente y haga daño a los demás.
1: Bueno, pero además hay un efecto generalizado en el mundo, porque fíjate que esto pasó en China, viste que uno tiene como que la cultura oriental es superior, viste, que siempre se ha hablado de eso, pero mirá cómo pasan estas cosas. Por eso yo cuando empecé la noticia dije, esto podría pasar acá o en cualquier país prácticamente del mundo, ¿no?
0: Bueno, acá se ha manejado, se ha atropellado gente, han pasado cosas.
1: Sí.
0: Sí. Ahora, me dejaste pensando en algo muy muy loco también, porque yo digo, ¿cómo hacemos con, pensando que es en China? Si hubiera sido perfecto, no nos hubiéramos enterado y la persona estaba libre.
1: Sí, totalmente, totalmente.
0: Entonces,
1: nos enteramos porque se la capturaron.
0: Y por la globalización nos enteramos.
1: Bueno, es verdad.
0: En el mundo y en la historia de haber pasado muchísimos casos similares.
1: Totalmente.
0: Pero lo que más me impacta es que la abuela y la madre estuvieran metidas en el menjunje. Es como muy loco.
1: Ahora, vos viste cómo termina siendo, así como las historias tienen su moraleja, parece que esta noticia también la tiene, porque terminaron presos los tres.
0: Sí, terminaron presos los tres. Viste como cuando se dice que una persona se está ahogando y va alguien a salvarla y terminan a veces los dos con complicaciones, no uno.
1: Exacto.
0: Y digo, ¿qué grado de salir de la realidad y de pensar que la justicia no llega? Aunque hay situaciones en que la justicia demora muchísimo.
1: Pero bueno, ni que hablar. Yo no sé cuánto tiempo, fíjate que este hombre estaba en libertad bajo fianza y él tramó todo esto estando en libertad bajo fianza, pero en el medio de un proceso judicial.
0: No sé, justamente, no sé las leyes chinas, muy lejos estoy de saberlo, pero me imagino que todo esto son nuevos delitos con agravantes. O sea que es suma y sigue en cuanto a cantidad
1: Exacto.
0: de tiempo por una situación así. Y la abuela y la madre, y digo, el honor familiar, porque yo mira que son seres de tener honor,
1: sí,
0: y los japoneses y todo,
1: sí,
0: porque tienen otro tipo de idiosincrasia, pero acá quedó todo embarrado.
1: Acá por lo visto falló todo, y el grado de desesperación también que lleva a cosas, bueno, vos hablabas del ejemplo de cuando alguien se está ahogando y vos vas a rescatarlo, que se está ahogando por desesperación, termina tirando para abajo al que lo va a rescatar, por su grado de desesperación desde su vida a la superficie, ¿no? Y acá también debe haber habido una mezcla de muchas cosas.
0: A nivel de desesperación de querer la abuela y la madre salvar,
1: sí,
0: lo que no era salvable.
1: Sí,
0: porque
1: sí.
0: De pronto el poner el límite de decir, bueno, esto no da para más, hay que entregarte o lo que fuera y no me presto a esto.
1: Bueno, me parece que estuvo buena esta noticia que hiciste, bárbaro, en un poco asociada con lo que ha pasado en la Facultad de Medicina, que es de público conocimiento. Y abrir los ojos un poco a cómo estás viniendo el mundo, a como vos decías, no normalizar determinadas cosas.
0: No, aparte hay un tema, vos sabés que a mí me está llegando un poco al copete el tema de que en realidad cuando hay hechos de maldad, siempre se saca por el lado de la enfermedad y se minimiza,
1: sí,
0: o por el lado de la impunidad, por donde cualquier abogado defensor buscaría el borde o el límite para salvar determinadas situaciones. Y en realidad no sé si es ético, moral o lo que sea, pero es tristísimo porque no todas las personas con enfermedades tienen este tipo de situaciones. Y ponemos en una bolsa las enfermedades cuando hay hechos de maldad, con todas las letras, mayúsculas y negritas, y creo que son cosas diferentes.
1: Mira, hay un dicho en España que dice, se puede decir más fuerte, pero no más claro. Me parece contundente la conclusión que tiraste. Por algo sos la reina de la tertulia y por algo cada jueves que te convoco das estos ejemplos de análisis de estas noticias que nos dejás a todos pensando. Y es la idea, es la idea.
0: Me he quedado pensando mucho en lo que está pasando acá y todo lo que se está mezclando. Porque he visto que también se ha dado muchas situaciones de bullying por gente que es diferente, que quieren normalizarlo, que se mezcle todo, y a veces ni siquiera en los institutos docentes están preparados para determinadas situaciones, y bueno, por eso hay lugares especiales.
1: Totalmente, totalmente.
0: El bullying con respecto a que tienen que formar equipos y todo,

0: como que se minimiza en determinadas situaciones y se normalizan. Así que bueno, si el aporte sirvió, bienvenido
1: Cecilia,
0: sea.
1: me parece que sirvió y mucho, como siempre. Fíjate que es una noticia que es hasta media graciosa, pero realmente da para hacer un análisis serio de cosas que lamentablemente estamos viviendo
0: Es que
1: demasiado a menudo.
0: cuántos padres normalizan cosas porque de pronto no se pusieron límites en su momento?
1: Bueno, mira, dejás una puerta abierta para futuros programas. Ceci, te mando un abrazo gigante.
0: Igual
1: Gracias,
0: para ustedes,
1: gracias,
0: un
1: gracias
0: abrazo
1: por tu aporte,
0: enorme
1: como siempre.
0: y que tengan muy buena noche todos los oyentes y estamos viéndonos en la próxima. Un abrazo enorme.
1: Espero que sí. Un abrazo
0: Besos.
1: grande. Bueno, vuelve, no te va a gustar, después de que la semana pasada los corrimos un poquito y pusimos al negro Rada, inolvidable negro, va a seguir estando presente. Gracias, gracias a Alba Moda y Accesorios que se sumaron esta semana a la familia de Como la Vida Misma. 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Gracias a ustedes que de otro lado siempre comentan, están. Este programa está por ustedes. Gracias por la repercusión de cada semana. Les prometo, el jueves que viene más y mejor. ¿Por dónde? Por Atlantic FM, obviamente. Mañana a 14:30 en punto esta vez, ¿eh? 14:30 en punto mañana, un Zapping Vintage un poco más extenso, así que los espero. Y en Como la Vida Misma, próximo jueves, 21 horas, por Atlantic FM, festejando los jueves, una vez más con todos ustedes. Gracias de corazón, sean felices, vivan los momentos, sean empáticos y, como les digo siempre, mientras tanto, buena vida para todos.
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acá llegamos, con la música que te hizo recordar aquellas épocas de tu hermosa juventud. Un cordial saludo y nos reencontramos pronto en la 89.9 con Lado A.

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0: 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Galera, seguimos disfrutando de la música. 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

Venga, Galera, bueno, ha sido un placer compartir este programa. 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Chau, chau. 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
3: 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Cree en tus sueños y sueña en grande. Después que lo hayas hecho, sueña más en grande.

qué cerramos los ojos cuando vamos a rezar, besar, llorar o soñar? Porque las cosas más bellas de la vida no son vistas, sino sentidas con el corazón.

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Muy pero muy buenos días. Es hora de levantarse, una linda ducha, un buen mate, un cafecito con tostadas y aprontarse para comenzar el día disfrutando del mejor folclore hasta las 8 de la mañana. Que tengan una excelente jornada, porque aquí comienza Guitarras de América.

0: vamos a una tanda cortita y enseguida volvemos con Guitarras de América.
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con sus casitas modernas y sus casas coloniales, está Rocha en los umbrales de las miradas eternas. Tiene las caricias tiernas del sol que nace en el este, dorando la cuna agreste de un pago humilde y romántico, al saltar desde el Atlántico hacia la altura celeste. En el tenis, en la estiva y en

calles embarradas de mi barrio La Valleja y asomadas a las rejas de los bajos ventanales, las figuras inmortales de aquellos vecinos viejos que el tiempo ha llevado lejos por camino.

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1: Alguno puede pensar que con esta chacarera que llamamos borrachera estamos incitando a tomar. Pero les vamos a aclarar que chupar no es un delito. Con cuidado y despacito y sin llegar al exceso, no le va a pudrir los sesos. De vez en cuando un pedito.

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aquí llegamos con estas dos horas de folclore. Nos encontramos mañana tempranito en Atlántida FM con Guitarras de América. Éxitos y buena jornada. 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
7: Voy regresando.

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0: Amigas, amigos, tengan ustedes muy pero muy buenos días y bienvenidos a una nueva edición de La Mañana de la 89.9 Atlantia FM. Aquí estamos comenzando esta edición de viernes en este 4 de septiembre, 46 minutos pasan de las 8 de la mañana. Bienvenidos a todos. En este viernes, último día de la semana, una jornada que comenzó algo fresca, pero tenemos un solcito que, bueno, da indicio a lo que será una muy linda temperatura, señoras y señores, en esta jornada de viernes previa a lo que va a ser un fin de semana. Mucho para hoy, señoras y señores. Vamos a comenzar rápidamente, ¿les parece? Con los titulares en esta mañana de viernes.
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0: Intensa balacera derivó en persecución policial y el arresto de un joven armado en Casavalle. Pasadas las 23 horas de este jueves, se registró una intensa balacera en Unidad Casavalle, donde la noche anterior fue asesinado un joven de 25 años. Algunos vecinos se registraron parte de los disparos que ocurrieron durante varios minutos en ráfaga y con varias armas. Los policías que patrullan en la zona fueron alertados por el sistema ShotSpotter sobre, bueno, las detonaciones que provenían del cruce de la senda 8 y la senda 19. Según pudo reconstruir la prensa, la policía se desplegó por varias zonas de Unidad Casavalle, donde hubo corridas por calles y techos. Continúan las agresiones a los conductores de los transportes públicos. En este caso, un hombre agredió al conductor de un ómnibus de UCOT y hay paro en la línea 79. El conductor de un ómnibus de UCOT de la línea 79 fue agredido por un hombre en el intercambiador Belloni y el sindicato realiza un paro únicamente en esa línea durante todo el viernes. El servicio se retoma con los primeros servicios del sábado. La agresión ocurrió el jueves sobre las 19 horas según el informe policial. De acuerdo con el testimonio del trabajador, un vecino de la zona se enojó porque el ómnibus tuvo que desviarse unas cuadras y comenzó a insultarlo y a golpear el vehículo. El chofer lo ignoró y continuó su recorrido habitual, pero al finalizar el servicio el mismo hombre fue en su auto hasta el intercambiador Belloni, donde lo buscó y lo agredió a golpes de puño. El conductor de 41 años fue atendido por personal médico en el lugar y derivado a un centro de salud con golpes y lesiones en el rostro. El sindicato de los trabajadores del transporte de pasajeros y el de UCOT en particular denuncian una nueva agresión a un conductor y reclaman sanciones más severas, además de seguridad y medidas de control por parte del Ministerio del Interior. En las últimas semanas hubo varias agresiones y amenazas a conductores de ómnibus, lo que motivó reuniones con el ministro del Interior, Carlos Negro. Lo más grave fue a comienzos de agosto, cuando hinchas de Cerro amenazaron con armas de fuego al conductor de un ómnibus de UCOT para que siguiera sin parar hasta el intercambiador Belloni. El ómnibus fue escoltado por una moto adelante y un auto atrás con otras personas armadas. Cambiamos de tema. Orsi dijo que intento de femicidio en medicina es un caso muy aislado y el tema de fondo es la violencia. El presidente Yamandú Orsi analizó este jueves el intento de femicidio ocurrido el martes en la Facultad de Medicina, donde una joven de 19 años fue agredida y apuñalada por un compañero. Son casos muy aislados, basta mirar lo que pasa en el país, en países, mucho más desarrollados. Algunas catástrofes que ocurren para entender que es un tema delicado, aseguró. El mandatario se ha mantenido en contacto con las autoridades de la educación e implicados directos, ya que, bueno, Orsi vive en la zona de donde es el agresor que concurrió al Liceo de Salinas. Y el padre de la joven agredida en medicina dijo, casi sin mediar palabra, la atacó, si no es intento de femicidio, ¿qué es? El padre de la estudiante de medicina agredida por un compañero de clases en la Facultad de Medicina habló con la prensa. Le pidió para alejarse solos, las amigas de ella dijeron que no se iban a mover de ahí. El tema es que consiguió estar en un lugar solo con ella, mano a mano, y abrir un bolso o una mochila y sacar un cuchillo de una y tirársele arriba y empezar a apuñalarla. Relató Mauro sobre lo que le ocurrió a su hija. Si esto no es un intento de femicidio, ¿qué es? Se preguntó. Contó que tras el ataque la joven habló con la madre para tranquilizarla antes de encontrarse con su familia. Las heridas no alcanzaron los órganos, tampoco tiene lesión en la vista. Después tiene cortes por todos lados, empezando en el ojo, uno que no sé cómo le tocó la vista, describió. También le afectó los tendones de un brazo, tiene fístula para tener quietud porque tiene tendones cortados en los dedos, en el brazo, músculos. No se fracturó, no perdió la vista, todo lo que se cortó, todo lo que se rompió, se curó y se reconstruyó, aseguró su padre. De todos modos, su padre aclaró que está re bien, ya ahora, hoy se baña, se viste y baja a hacer sociales con los que están ahí hace días acampando, que los han corrido de todos lados, entonces esta vez van a poder entrar. Por acá el padre también señaló que el agresor mostraba una personalidad retraída y que su hija era siempre, por lo que entendí, por lo que me contaron, por lo que sé de ella, la que lo quería integrar. Nunca tuvo relación amorosa de ningún tipo, solo eran compañeros.

La justicia confirmó la condena de 15 años de cárcel contra un hombre por delitos sexuales y violencia doméstica. El Tribunal de Apelaciones de... en lo penal de segundo turno confirmó la condena de cárcel por 15 años contra un hombre por reiterados delitos sexuales y de violencia doméstica. El condenado ejerció distintas formas de violencia en el ámbito familiar durante un periodo prolongado que comenzó cuando las víctimas eran menores de edad. La sentencia lo consideró responsable de violación, abuso sexual especialmente agravado, atentado, violento al pudor, violencia doméstica agravada por tratarse de una mujer y en presencia de menores, y desacato agravado por incumplir una medida de alejamiento en un proceso de género. La fiscalía había pedido la absolución o la reducción de pena al mínimo legal, alegando contradicciones en los relatos de las víctimas y cuestionando que ninguna institución hubiera denunciado los hechos durante estos años. La fiscalía respondió que los hechos estaban corroborados por declaraciones de las víctimas, pericias psicológicas y forenses y testimonios de profesionales de la salud y la educación. Ocho de la mañana, 54 minutos. Operativos en comercios de Rivera permitieron la incautación de mercadería de contrabando valuada en más de 1,5 millones de pesos. Las inspecciones se realizaron en dos comercios de la localidad de Minas de Corrales tras denuncias recibidas por la comercialización de mercadería de contrabando. En el primero de los operativos, la policía incautó 15.040 cigarrillos, 126 litros de aceites lubricantes, 1.537 botellas de bebidas alcohólicas, 370 kilogramos de productos cárnicos y chacinados, 353 paquetes de tabaco, 372 bebidas energizantes y 12 garrafas de supergas, cuyo valor asciende, en este caso, 1.218.166 pesos. En la segunda inspección incautaron 1.020 cigarrillos, 1.105 botellas de bebidas alcohólicas, 159 kilogramos de productos cárnicos y 90 botellas de bebidas energizantes, valuado todo en 300.000 pesos.

0: Un joven de 20 años fue asesinado de varios disparos en Barros Blancos. Un joven de 20 años fue asesinado en la tarde de este jueves, en 19 de abril y 19 de junio, en la zona de Barros Blancos, aquí en Canelones. La policía recibió una comunicación por disparos de arma de fuego en la zona y, una vez en el lugar, constató la presencia de un hombre tendido en el patio de una vivienda con abundante sangrado y varios disparos. Información primaria indica que el joven había sido perseguido por ocupantes de una moto y, al llegar a dicha intersección, le dispararon. Una unidad de emergencia móvil constató el fallecimiento del joven sobre la hora 17:45. En la escena, los efectivos encontraron varias vainas y daños compatibles con impactos de arma de fuego en una pared de la casa. No existen cámaras del Ministerio del Interior en ese punto. En la escena trabajó personal de Policía Científica y del Departamento de Homicidios. Nos vamos hasta Maldonado, terminal de Punta del Este. Vecinos juntaron más de 4.000 firmas en contra de decisión de la Intendencia del no ingreso de coches. Vecinos de Punta del Este recolectaron más de 4.000 firmas en contra de una decisión de la Intendencia de Maldonado que afecta al transporte interdepartamental. Los coches internacionales e interdepartamentales no ingresarán a la península, por lo que los pasajeros deberán realizar transbordo en Maldonado. Yo nunca dije que la terminal fuera a desaparecer, es más, creo que en algún programa dije algo gracioso que me pasó cuando yo hablé de cortar los ómnibus interdepartamentales al ingreso de Punta del Este. Hubo gente que vino a comprarme la terminal. Yo dije que no, bajo ningún concepto, dijo el intendente Miguel Abella. El jefe comunal señaló que la terminal tiene que tener presencia en Punta del Este y que es el único punto que le queda a la comuna para tener un espacio público para servicios. Nos vamos hasta el interior del país. Trabajadores del frigorífico Tacuarembó presentaron contrapropuesta, no al despido arbitrario ni a la rebaja salarial. El sindicato de trabajadores del frigorífico Tacuarembó presentó una contrapropuesta luego de que se anunciara una reestructura en la empresa. Este martes, cerca de 750 trabajadores fueron enviados al seguro de desempleo. El presidente de la Asociación de Obreros y Empleados del Frigorífico Tacuarembó, Hugo Gálvez, dijo que plantean el no despido arbitrario de los 150 trabajadores como se pretende, ni la rebaja salarial. Según Gálvez, la rebaja salarial sería de un 40%, 45%. No es poca cosa, ahí son los matices que nosotros tenemos, apuntó. Además, dijo que la empresa manifestó que tiene problemas financieros, pero desde el sindicato aseguran que los argumentos no son válidos. Finalizamos con los títulos. Orsi se reunirá este viernes mano a mano con Ojeda, Mieres y Manini, y la semana que viene lo hará con Delgado. El presidente Yamandu Orsi se refirió a los encuentros mano a mano que mantendrá este viernes por separado con el exsecretario general del Partido Colorado, Andrés Ojeda, el presidente del Partido Independiente, Pablo Mieres, y el líder de Cabildo Abierto, Guido Manini Ríos. La diferencia con la idea original es que, en vez de hacer todo juntos, nos encontramos mano a mano, afirmó al participar de la edición 19 de la cena de gala de Endavor Uruguay en el Centro de Eventos del Parque de la Innovación del LATU.
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0: 9 en punto en todo el territorio uruguayo, señoras y señores. Vamos con el pronóstico del tiempo. Fin de semana frío, con nieblas y heladas de madrugada, pero sin pronóstico de lluvias. La mañana de hoy viernes se presenta fría, con nieblas y neblinas aisladas. La tarde continuará fresca en el sur y en el este, ligeramente templada en el resto del país, con cielo ligeramente nublado, manteniendo temperaturas frías en la noche. El sábado de la mañana se presentará muy fría y ventosa, con bajas sensaciones térmicas y cielo parcialmente nublado. En la tarde seguirá el tiempo fresco y ventoso, con bajas sensaciones térmicas y pasaje de nubosidad por la costa sureste, generando ligera inestabilidad. El domingo comienza muy frío, con heladas agrometeorológicas y posterior formación de nieblas y neblinas aisladas. La tarde se presentará fría, con cielo parcialmente nublado, previéndose nuevamente marcado descenso de temperatura en la noche. Mínima 6, máxima 16 para hoy. Mañana sábado mínima 4, máxima 14. Y el domingo la mínima será de 0 grados, máxima 12.
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0: Vamos con la cotización de la moneda, ¿les parece, señoras y señores, en esta jornada? El dólar 39.05, 41.45, el euro 44, 51, 49, 41, peso argentino 0.02, 0.20, real 6.95, 8.65, compra-venta respectivamente.
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0: 9 de la mañana, 7 minutos. Orsi analizó abordaje de secundaria. Orsi dijo que intento de femicidio en medicina es un caso muy aislado y el tema de fondo es la violencia.
1: Me puse en contacto con mis compañeros y colegas de la educación y también con implicados directos, porque yo vivo en una zona, vengo del lugar donde el agresor es de ahí. Pero bueno, son...
2: ¿Pero usted lo conocía, él?
1: No, para nada. No, es un tema... Cada el tema de fondo es la violencia. Claro. El tema salud mental, todo eso es un capítulo. Pero hay uno central, que es cuando nos educamos o nos forman o nos inculcan pautas de violencia. Ese es el tema de fondo, porque incluso hablé con gente de secundaria que alguna vez intervino. Caso particular de...

0: Este estudiante y me consta que se trabajó el tema, pero...
1: ¿De qué manera se trabajó el tema?
0: Ellos lo comunicaron, hubo un comunicado de las autoridades secundarias, hay que remitirse.
1: ¿Se pudo prevenir de alguna manera lo que sucedió?
0: A ver, perdón.
2: ¿Hay fallas a lo largo del recorrido para interpretar este tipo
0: de
2: situaciones?
0: Y puede haber.
2: ¿No debería darse una situación distinta en este caso para personas que por allí tienen este tipo de fallas?
0: Lo que pasa es que los centros de educación necesitan equipos multidisciplinarios y en esa época, cuando ocurrió en secundaria, no había. Se trabajó con lo que se tenía, pero se trabajó de manera muy profesional y bueno, a veces son bombas de tiempo que no necesariamente se tiene un diagnóstico claro. No se tuvo un diagnóstico claro porque faltaron equipos multidisciplinarios, porque no se hizo un trabajo.
2: En cuanto a las medidas de seguridad en los centros educativos, ¿esto es un antes y un después? ¿Hay un cambio a partir de ahora?
0: No, yo creo que a ver, no se me ocurre. Son casos muy aislados. Basta mirar lo que pasa en países mucho más desarrollados, algunas catástrofes que ocurren, para entender que es un tema delicado.

0: Y antes de la tanda, vamos a escuchar al padre de la joven agredida en medicina. Casi sin mediar palabra la atacó. Si no es intento de femicidio, ¿qué es? Dijo el padre.
1: Le pidió para alejarse solos. Amigas de ella dijeron que no, que por qué, que no se iban a mover de ahí. El tema que consiguió dejarla estar en un lugar solo con ella, mano a mano, y sacar una bolsa, abrir un bolso o una mochila o un buzo, no sé qué, y sacar un cuchillo de una y tirársele arriba y empezar a apuñalarla, básicamente.
2: ¿Fue la propia Renata que le avisa a su familia lo que había pasado?
1: Sí, en realidad Renata llaman a la madre primero para, y Renata creo que pidió el teléfono ella para dejarla tranquila a la madre, decirle vos tranquila, va, que son unos cortes superficiales y vení tranquila nomás, pero está, me atacó un varón, no sé cómo.
2: ¿Cómo está hoy?
1: Está re bien, ya ahora hoy se baña, se viste y baja a hacer sociales con los guachos que están ahí ese día acampando, que los han corrido de todos lados, entonces esta vez van a poder entrar. Bueno,
2: ¿qué lesiones tiene exactamente?
1: Lesiones, por suerte, las buenas, las que no tiene, lesiones internas en los órganos. Tampoco lesión en la vista. Y después tiene corte por todos lados, empezando acá en el ojo, uno que no sé cómo no le tocó la vista. Gracias a Dios, dirán algunos. ¿Qué más? Bueno, cortes por todos lados, una herida grande acá atrás que es la que termina de cerrar hoy. Y bueno, está todo el brazo, acá sí, los tendones de un brazo, enyesado, fístula, no sé cómo que se llama, para tener quietud, porque tiene tendones cortados en los dedos, en el brazo, músculo, no se fracturó, no perdió la vista, ya está.
2: Bien. Los médicos dicen que con rehabilitación se podrá recuperar.
1: Sí, claro, ahí va, eso nos dijeron claro. Todo lo que se cortó, todo lo que se rompió, se curó, se reconstruyó.

9 de la mañana, 12 minutos. Nos vamos a ir a la tanda, señoras y señores. Ya venimos con mucha más información aquí en la mañana de la 89.9. Nos vamos escuchando buena música. Momento de escuchar a Rolling Stone.

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0: Continuamos aquí en la mañana de la 89.9 Atlantia FM, compartiendo noticias, compartiendo buena música y también invitaciones.
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0: Y en esta mañana de viernes, señoras y señores, tengo una muy linda invitación, en este caso para mañana sábado 5 de septiembre. Estamos en contacto con Adrián Vere, responsable de marketing y difusión de Planetario Móvil Estrella del Plata. Vamos a conocer un poquito más de primera mano de qué se trata esta propuesta. Estamos en contacto con Adrián. Buenos días, bienvenido, Adrián.
2: Hola, ¿qué tal? Buen día para vos, Mauricio, buen día para toda la gente que está del otro lado. Un gusto saludarlos a todos.
0: Bueno, muchísimas gracias por atendernos y por brindarnos unos minutitos para hablar un poquito de esta propuesta, que me gustaría que me cuentes. Bueno, Planetario Móvil llega mañana a Parque del Plata, allá el Club Social de Parque del Plata, y me gustaría que nos cuentes, que le cuentes a la audiencia que nos está escuchando, bueno, ¿qué es Planetario Móvil? ¿De qué se trata esta propuesta? ¿Con qué se van a encontrar mañana por allí?
2: Dale, genial. Sí, mañana estamos aterrizando ahí, como decías vos, en el Club Social. Les contamos, el Planetario Móvil consiste en un domo inflable con forma de planetario. Calculen que es bastante grande, tiene capacidad hasta para 100 personas que entran todas juntas dentro del domo. Y lo que hacemos dentro del domo es proyectar en 360 grados, que seguramente lo habrán leído por ahí en la public, que habla de 360 grados, experiencia inmersiva. ¿Qué significa eso? Las proyecciones que hacemos se proyecta en la parte interna del domo, usamos toda la parte interna como una gran pantalla, proyectamos en las paredes y en el techo del domo. Entonces todo eso lo que genera como ese efecto envolvente, a diferencia del cine, que uno va al cine, se sienta y está mirando para adelante la pantalla todo el tiempo. Bien. Acá no, acá la persona que está dentro del domo tiene que estar girando para un lado, para el otro, si tiene la posibilidad de acostarse y reclinarse para poder apreciar la proyección en el techo, también lo va a poder hacer. Entonces, esto que decía recién, ¿no? Las imágenes van rodeando a la persona y la persona no solo va a estar viendo lo que pasa a su alrededor, sino que realmente es como si se sintiera parte misma de esa proyección.
0: Bien, buenísimo. ¿Hace cuánto que están ustedes con esta propuesta? ¿Es una propuesta de aquí? ¿De dónde llegan?
2: Mirá, en Argentina ya hace casi 10 años. Bien. Que estamos con la propuesta del Planetario Móvil recorriendo el país de punta a punta. Mira, justo en este momento estamos en simultáneo en La Quiaca y en Ushuaia. Bien. Los dos extremos del país, así que se arrancó con un planetario solo. La idea era recrear la atmósfera de lo que uno vive dentro de un planetario. Bien. Y poder trasladarlo a rincones del país donde por ahí, sobre todo los chicos, no tienen la posibilidad de trasladarse a una ciudad en donde haya un planetario para poder vivir la experiencia. Empezó con un planetario y se fue extendiendo. Y fuimos abarcando también nuevas temáticas, que después le vamos a contar por el tema de las temáticas. Bien. Surgió el interés del lado de Uruguay, de una escuela para llevar la propuesta, y ahí fue el desembarco en Uruguay, y ahora estamos iniciando, desde el mes pasado estamos también en Paraguay, que surgió también un interés de ese lado. Así que nada, tratando de innovar, crecer y agregar nuevas temáticas también, para ofrecer algo interesante, sobre todo para los chicos, ¿no? Lo que buscamos es mezclar entretenimiento con conocimiento y que los chicos puedan aprender de una manera distinta a como lo hacen en el día a día en la escuela.
0: Buenísimo, Adrián. Tú hablabas recién por allí de algunas temáticas. En este caso hablemos en particular de las funciones que se van a estar llevando a cabo mañana allí en Parque del Plata. ¿Cuáles son las temáticas, cuáles son las experiencias distintas que la gente tiene para elegir mañana como opción?
2: Mira, vamos a estar con tres temáticas diferentes. Tenemos universo, tenemos aventura submarina y tenemos dinosaurios. Para que se hagan una idea, imagínense en la función de universo, con el planetario móvil todo cerrado y oscuras, se ilumina toda la cúpula como simulando el espacio y hacemos como una recorrida, recorriendo las galaxias, el cosmos, las estrellas. Vamos a recorrer y aprender sobre cada uno de los planetas que componen el sistema solar. Después tenemos, así como en universo nos vamos al espacio, en aventura submarina nos sumergimos, nos vamos a las profundidades a descubrir todo ese colorido y la vida que hay debajo del agua, que tanto misterio tiene, ¿no? Creo que sabemos mucho menos del agua y de las profundidades que el del espacio incluso. Así que son las dos propuestas muy lindas para los chicos y no tan chicos porque no hay límite de edad. Y después tenemos la función de dinos, que es la más buscada por los chicos por todo este fanatismo que hay de los dinosaurios, en donde también nos vamos al pasado, viajamos al Jurásico y vamos a conocer cómo vivían los dinosaurios y las diferentes especies que habitaban la Tierra en ese momento. Son tres temáticas diferentes, cada uno puede elegir, el que quiera ver una, dos o las tres funciones, quien quiera ver dos funciones también lo va a poder hacer. Bien. Así que eso ya queda a criterio de cada uno, qué tipo de temática le gustaría ver.
0: Bien, mañana por decir por Parque del Plata, Adrián, ¿cómo van a ser las funciones? ¿Cuáles van a ser los horarios? ¿Cada cuánto?
2: Mira, vamos a estar, arrancamos a las 15 horas con la primera función. Vamos a estar desde las 15 hasta las 20:45, que es la última. Bien. Es un solo planetario, lo aclaro porque a veces nos preguntan en redes, ¿cómo hago para salir de uno y entrar al otro? ¿Me dan los tiempos si quiero hacer dos funciones seguidas? Sí, no hay ningún problema. Es un solo domo, acá no hay ni que ponerse lente porque tampoco es 3D ni realidad virtual. Es ir, sentarse, disfrutar de la proyección en 360 grados. Adentro del domo no hay butacas, lo aclaro por las dudas. Como hay que moverse y girar para un lado o para el otro, bien, por comodidad y para disfrutar mejor la proyección, no hay butacas. Obviamente, si por cuestiones de salud o alguna persona embarazada necesita una silla, la puede pedir y se le va a otorgar una sin problema. Pero bueno, a lo que iba es esto, es un solo planetario, cada función dura media hora aproximadamente y cada 40 minutos termina una función, hacemos recambio de gente, ingresa las personas de la siguiente función y así vamos una función tras otra, desde las 15 hasta las 20:45, todo ininterrumpido.
0: Perfecto, perfecto. Es muy dinámico y justamente, como decías tú, da la posibilidad de quien quiera ver más de una función, puede hacerla enseguida, ¿no? Finaliza uno y puede observar la otra.
2: Tal cual, tal cual. Tiene opción. Quienes quieran hacer dos funciones, yo ahora les voy a comentar cómo es el tema de la reserva.
0: Bien.
2: Quienes quieran ver dos funciones, en la misma página de reserva tienen la opción de ver un tráiler que les va a ayudar también a decidir a ver qué función quieren ver. Bien. Y tienen un 50% de descuento en el valor de la segunda función que quieran ver.
0: Perfecto. Hablemos de ese tema, Adrián, que estaría buenísimo ya también pasárselo un poquito en limpio a la gente que nos está escuchando. Costo de la entrada general en este caso.
2: Desde los 3 años, mayores de 3 años, que sería 3 años ya cumplidos en adelante, bien, abonan 280 pesos.
0: Perfecto. Costo si de la...
2: dos funciones, le quedaría... Sí.
0: Eso te iba a preguntar. Costo de la segunda función en este caso.
2: En ese caso pagarían 140, 280 la primera función, la segunda función que hagan, abona el 50%, serían 140 pesos.
0: Perfecto, buenísimo. Y tenemos un detalle.
2: Menores de 3 años no pagan entrada, solamente pagan un seguro de 100 pesos.
0: Excelente, buenísimo. Estaba ingresando recién allí a la página de reservas, que aprovechamos y le contamos a la gente que es estrellasreservas.com, y allí veo que ya hay algunas funciones agotadas. ¿Se puede reservar entonces ya desde antemano? Por ejemplo, ahora la gente que está escuchando la nota dice, che, vamos a reservar porque nos quedamos sin lugar. ¿Pueden hacerlo por medio de la página?
2: Pueden hacerlo, pueden entrar a la página estrellasreservas.com, como decías vos, reitero, la página de reservas es estrellasreservas.com. Es importante el tema de la reserva por tema organización y también para garantía de la persona. Que sepa que reservando ya se asegura el lugar. Nos ha pasado en algunas ciudades que por ahí la gente o cuelga y dice, no, bueno, voy, defino a último momento y veo si voy directamente, la compro en el lugar. ¿Lo puedo hacer? Sí, lo va a poder hacer, pero va a depender de la disponibilidad de lugares que queden para esa función. Entonces por ahí va una persona y dice, ay, yo quiero ir a la función de las 17 y por ahí llegó y está todo agotado. Entonces va a depender que se libere algún cupo, que alguien con reserva no se presente, o va a tener que esperar a la siguiente función hasta encontrar alguna que tenga cupo. Por eso es importante el tema de la reserva. Tiene capacidad máxima el planetario, no nos podemos exceder de esa capacidad máxima para que la experiencia también sea más confortable para todos y no estén todos amontonados dentro del domo, que estén cómodos. Así que pueden reservar. La página de estrellasreservas.com, se van a encontrar cuando entran en esa página, van a ver una cartelera con un montón de ciudades que son todas las que estamos haciendo este fin de semana. Bien. No se asusten porque van a ver ciudades de Argentina, de Paraguay y de Uruguay. Así que al tener diferentes planetarios, contamos con más de 10 planetarios, podemos estar el mismo día en diferentes localidades. Perfecto. Buscan ahí Parque Plata. El proceso de reserva sencillo, no hace falta ni el apellido, un nombre, un teléfono, eligen la función o las funciones que quieran ver y después van a tener la opción de reservar haciendo el pago de manera online. Bien. Si lo desean hacer así, pueden pagar de manera online con 10% de descuento. Y la gente que no quiera pagar online, si viene recontra seguro a través de Mercado Pago, quienes no lo quieran hacer así, pueden reservar igual sin necesidad de pagar nada. Pueden hacer la reserva sin pagar nada y de esa manera se aseguran el lugar y después hacen el pago antes de ingresar a la función el día del evento.
0: Perfecto, buenísimo. Tú nombrabas al pasar por allí que, bueno, reservando tienen un 10% de descuento si lo hacen de forma anticipada por la página, ¿verdad?
2: Exactamente, haciendo el pago online de manera anticipada tienen 10% de descuento.
0: Bien, buenísimo, Adrián. Bueno, así que queda hecha la invitación para mañana. Club Social Parque del Plata, desde las 15 hasta las 20:45, funciones una tras otra. Más o menos decías tú que tiene una duración de entre 35 y 40 minutos, ¿verdad?
2: Sí, aproximadamente media hora. Así que, nada, y una aclaración por las dudas.
0: Sí.
2: Está destinado a chicos y no tan chicos. Perfecto. El adulto que quiera venir puede venir, la invitación está abierta, que también nos pasa, ay, mi niño interior quiere ir, pero no tengo a quién llevar, no hace falta que lleven a nadie. El adulto que quiera venir, puede venir, doy fe de eso, porque yo la llevé a mi hija con 5 años, ella quedó fascinada con Aventura Submarina, yo quedé fascinado con Universo, porque la verdad que aprendí muchas cosas que uno quizás cree saber, y en realidad no lo sabemos, exacto, porque nunca lo aprendimos, así que... La invitación abierta para todos. Mira, nos pasó, te hago el comentario. Nosotros los fines de semana hacemos un quiz en las historias de Instagram. Y hace un par de semanas publicamos un quiz preguntando cuál era el planeta más grande del sistema solar. Respondían los adultos, no los chicos, ¿eh? Sí. Respondían adultos, la mitad de los adultos respondieron mal. Claro. Así que eso te da la pauta de que no está mal el adulto que quiera venir. Si quiere saber la respuesta, no le voy a dejar la respuesta cuál es el planeta más grande. No es Saturno, le doy la pista de que no es Saturno, más allá del anillo no es Saturno, así que si quieren saber cuál es el planeta más grande, pueden venir, ver la función de Universo y lo van a aprender de una manera mucho más entretenida.
0: Buenísimo, eso está bueno también, ¿no? Desde otro punto de vista, aprender, ¿por qué no?
2: Tal cual, apuntamos a eso. Mirá, déjame acotar algo por si sí, hay claro. Alguna escuela que esté escuchando. Sabes que nosotros, esta misma forma de trabajar con el planetario, la trasladamos a las escuelas. Si hay escuelas interesadas, así como hacemos el evento abierto al público y la gente tiene que ir hasta el planetario, con las escuelas somos nosotros los que llevamos el planetario a las escuelas. Bien. Y llevamos la propuesta a la escuela. Y ahí ya es una... Las temáticas ya son diferentes. Además de estas tres que vamos a estar presentando en el evento que vamos a estar haciendo el fin de semana, ya hacemos temáticas de interés general que están latentes en el día a día, como el tema del bullying, el cuidado del medio ambiente, los derechos humanos. Eso lo trabajamos después con la escuela para que nosotros llevamos la temática y ellos después siguen haciendo actividades relacionadas a esas temáticas. Por eso que el tema este, el conocimiento que estabas mencionando y una forma de aprender diferente, ¿no?
0: Bien, buenísimo, Adrián. Bueno, queda hecha la invitación entonces para este sábado, Club Social Parque del Plata, allí en calle Ferreira, entre 12 y 13. Se viene entonces... En este caso, el Planetario Móvil 360 con tres experiencias distintas: dinosaurios, aventura submarina, universo. Obviamente queda hecha la invitación. Pueden ingresar a estrellareservas.com. Por allí seleccionan Parque del Plata. Pueden conseguir su entrada de forma anticipada con un 10%. O si no, como decías tú, en la puerta, como decimos nosotros, a suerte y verdad. Si queda algún lugarcito, pueden acercarse por allí, ¿verdad?
2: Tal cual. Invitación abierta para toda la familia a pasar una tarde diferente, con conocimiento, sobre todo entretenimiento y conocimiento, que para los chicos les va a quedar en el recuerdo.
0: Buenísimo, Adrián. Bueno, muchísimas gracias por estos minutos, por charlar con nosotros, por contarnos un poquito más sobre este Planetario Móvil. Y bueno, a disfrutar y muchos éxitos por allí, por Parque del Plata, mañana sábado.
2: Dale, muchísimas gracias a vos, Mauricio. Gracias por el tiempo, el espacio. Y un abrazo grande para todos. Los esperamos mañana.
0: Un abrazo grande. Buena jornada.

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0: 9 de la mañana, 48 minutos, señoras y señores, nos vamos a ir a una nueva tanda. Tenemos para compartir alguna que otra cosita más en el próximo bloque. Ya venimos.
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9 de la mañana, 55 minutos, señoras y señores. Estamos compartiendo con todos ustedes la mañana de la 89.9. Ya venimos para el cierre de esta edición de viernes. Quédense por allí.

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2: Amigas, amigos, ha sido un placer enorme haberlos acompañado en una nueva edición aquí en Atlantia FM 89.9. Ha pasado un programa cargado de noticias, buena música, información. Siempre tenemos por allí también alguna que otra recomendación para compartir con todos ustedes. Y gracias a la gente que nos sintoniza, que nos sigue, que nos escucha. No solo en la 89.9 en el dial, sino que también a través de www.atlantiafm.com.uy. La gente que lo hace por medio de las aplicaciones. Bueno, muchísimas gracias a todos por seguirnos una mañana más. Mauri Ceballos es mi nombre, es un placer haberlos acompañado. Los invito a escuchar hoy a las 16 horas la tarde de Atlantia FM. No solo hacemos la mañana, sino que también hacemos la tarde con mucha diversión y entretenimiento. Señoras y señores, será hasta la próxima. Gracias por elegir la mañana de la 89.9. Chao.
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Estamos en 89 Top, aquí en la radio número uno de toda la costa, disfrutando de la buena música, qué lindo. Walk the Moon con Shut Up and Dance. Y antes, desde Argentina, estuvo Vilma Palma, Mojada, una versión ahí remezclada con unos ritmos muy ochenteros, impresionantes. La verdad que un viernes muy lindo, la verdad. Cielo despejado, solcito, un poquito de brisa. Perfecto, este 4 de septiembre estamos gozando en la costa de Canelones. La previa del fin de semana.

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Escuchando la voz de Adam Levine, los californianos, Maroon 5, One More Night, aquí en el viernes de Atlántida FM. Hace ratito estuvo Victoria Justice con Nexitazo, con Gold. Taylor Swift, Love Story, también Selena Gomez, estuvo Black Eyed Peas, Walk the Moon. Un montón de artistas y bandas maravillosas que se han desplegado por aquí en la pasarela de la 899. 14 grados de temperatura tenemos en este momento, la máxima para hoy 15, la mínima 8, principalmente soleado. ¿Qué pasa el fin de semana? Ya a partir de mañana sábado, algunos chubascos en la mañana, mejoraría para la tarde con un turno vespertino parcialmente soleado con un poco de brisa. Máxima 13, mínima 6 grados, chance de lluvia 70%, y el domingo sin precipitaciones, un poco de brisa, cubierto, fresco, máxima 11 grados. Mínima 2.

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Usher junto con David Guetta en los instantes finales de esta edición de 89 Top de viernes 4 de septiembre. Pero no preocuparse, que sigue la programación de la 89.9 y muchísimo más. En la tarde a las 15 horas tenés una segunda oportunidad de escuchar toda esta música, todos estos éxitos en el replay de 89 Top. Pero ahora en instantes lo que se viene es Brasil en FM, toda la movida brasileña, sorteos, premios, mucha diversión. Y después a las 13, Recarga Retro en versión extendida, que seguimos con la versión XL del programa de clásicos de Atlántida FM hasta el 10 de septiembre. Vamos a estar con esta versión, así que a disfrutar de un par de horitas de clásicos, de recuerdos invaluables en el turno vespertino de la emisora que está cada vez mucho más cerca de vos, el 89.9, 25 años en el aire, trayéndote siempre lo mejor. 13 grados de temperatura en este momento, sol resplandeciente en el balneario de Atlántida. Un mediodía precioso, la verdad. Máxima para hoy 15, la mínima 8. Y será un día totalmente soleado para disfrutar con un poquito de brisa, sin precipitaciones. Vos seguí escuchando la radio.

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Olá, galera, muito boa tarde, tudo bem, tudo jóia, sejam bem-vindos a esta edição soleada, sexta-feira, por fim, sexta-feira de prêmios. Como todos os viernes, Brasil en FM regala a audiência, a maior audiência de la Costa de Oro, claro que sí. 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Bueno, para disfrutar este fin de semana con quien vos quieras. 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Tenemos dos entradas, para mañana. 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Claro que sí, a partir de las 18 horas en Sala Botánica Patio. Bueno, un gran espectáculo, mañana sábado. Así que todo el mundo invitado y te vamos a estar regalando, por supuesto, dos entradas para ese gran evento. Dale, participa, mandanos nombre y cédula al 095-105-913, SMS, WhatsApp, tu nombre, los últimos dígitos de tu cédula para ganarte los premios. Dale, subí el volumen. Así arranca esta edición de premios de Brasil en FM, vámosla.

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Un beso grande para Alejandra, para Florencia, para todo el personal de Huella Animal. Galera, seguimos disfrutando de la música. Esto es Brasil en FM, para vocês.

Calera, seguimos en esta sexta feira de premios. Soleada, temperatura agradable, con música brasileña. Bueno, te cuento que en instante te podés ganar. Por un lado, el vale de compras, gentileza de Intersupermercado, allí en Avenida Pinares y ruta interbalnearia, que ahora es 24 horas. Intersupermercado, un abrazo grande a toda la gente. También tenemos para regalarte dos entradas para ese gran espectáculo de Clube do Samba, que van a estar a partir de las 18 horas sonando en vivo. Tarjinha do Samba, Zambala, Los Ticholos y Tamo Juntos. Todo eso en la Sala Botánica Patio. Así que tenemos dos entradas para mañana sábado, Montevideo Samba, segunda edición. Claro que sí. Un gran abrazo a la gente del Clube do Samba, Fernandón y toda esa linda gente. Galera, además, tenemos para regalarte el 336, una merienda para dos personas, completísima, deliciosa, riquísima, en uno de los lugares más lindos aquí de la Costa de Oro, con una vista espectacular de la Playa Brava de Atlántida. ¿Cómo haces para ganártelo? Muy fácil, 095-105-913, SMS, WhatsApp, tu nombre y los últimos dígitos de tu cédula para ganarte estos lindos premios. Dale, 095-105-913. Seguimos disfrutando la música. Esto es Brasil en FM para vos.

0: Liga, galera, bueno, tiempo ahora de nuestros queridos auspiciantes. Escuchalo porque ofertas, novedades, promos, Scoy, Zapoa. José va a ficar sabiendo, a la vuelta te esperan los premios para la mayor audiencia, claro que sí. Te espera el vale de compras de Inter Supermercado, también la merienda del 3.36 para dos personas. Y te espera las dos entradas que tenemos para ese gran show de Montevideo Samba. Claro que sí. Todo eso a la vuelta. Quédate con nosotros, ya venimos.
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6: Galera en instante, nada más, se vienen los premios. Está la segunda parte que presentan nuestros amigos de Barraca el Cine, todo para la construcción. 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Tengo saluditos aquí para mis amigas de Huella Animal. 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Gran saludo para Alejandra y para Florencia también. Para Betina, para Susana, para María del Huerto también. Un abrazo grande para Cristina que nos escucha desde Solimar. Toda la gente que ha descargado la aplicación a través de Play Store. Atlántida FM, claro que sí. Dale un instante, se vienen los premios, ¿eh? Se viene el vale de compras de Inter Supermercado. Se viene la merienda para dos personas. Gentileza del 336 y también las dos entradas para ese gran espectáculo de mañana, Montevideo Samba. Todo eso en instantes, nada más. Esto es Brasil en FM, edición sexta feira.

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2: Ligado, galera, momento que estabas esperando, momento de conocer a los ganadores de hoy. Primero agradecer a la audiencia, por supuesto, por estar así del otro lado, por escucharnos todos los días de lunes a viernes al mediodía. Y también, bueno, aquellos que han participado. Vamos a comenzar por el vale de Inter Supermercado. Y atenti porque de ganadoras hay dos Marías, ¿eh? Así que vamos a diferenciarlas por el apellido. 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El vale de Inter Supermercado va para María Rodríguez, final de cédula 287-4. María Rodríguez, 287-4, parabéns. Bueno, María, hoy vas a tener que pasar de 19 a 21 horas allí por Avenida Pinares y Ruta Interbalnearia, donde está Inter Supermercado, a comprar tu vale, por supuesto, y gastarlo. Vas a ver que te va a rendir muchísimo. Vamos ahora a las dos entradas para el Clube do Samba. Ese gran espectáculo de mañana, ¿eh? Mañana Montevideo Samba. Y las dos entradas van para Macarena, final de cédula 055-5. Macarena 055-5. Parabéns Garota, la producción de Brasil en FM entra en contacto contigo para coordinar esas dos entradas para el gran show de Montevideo Samba Amaya. Claro que sí. Vamos ahora a la merienda del 336. Merienda para dos personas. Gentileza a nuestros amigos del 336, uno de los más lindos lugares aquí de Atlántida, claro que sí. Y la merienda para dos personas va para María Ena Quintana, final de cédula 064-3. María Ena Quintana, 064-3. Parabéns, Garota. La producción de Brasil en FM entra en contacto contigo para coordinar esa merienda para dos personas del 336. Galera, bueno, ha sido un placer compartir con ustedes esta hora de alegría, de boa vibra, de música brasileña, que tenemos el privilegio de tenerla todos los días, de lunes a viernes al mediodía. Hoy en Puesta al Aire estuvo el señor Simón Gerley, quien te habla, Carlos, Javier. Bueno, la invitación, por supuesto, para que tengas un ótimo fin de semana y esta nochecita, 23 horas, con la Repe, el resumen de todo lo lindo que vivimos este mediodía. Segunda feira, te muy tu más. Bello grande, a disfrutar la tarde. Chau, chau, valeo galera, te más.

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0: Recarga Retro, versión extendida, cerrando la semana aquí en Atlántida FM en la 89.9. Estamos en vivo y en directo para hacer una edición espectacular para cerrar la semana, bien movida, con canciones espectaculares, con novedades, invitaciones, nuestros clásicos segmentos y todo para disfrutar juntos en la emisora que está cada vez mucho más cerca de vos. También podés escucharnos en internet en atlantidafm.com.uy y desde la aplicación. Recarga Retro en este 4 de septiembre, iniciando con la primer banda de rock nacional, sí, de toda la República Oriental del Uruguay. Los Iracundos, venite volando.
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Durante esta primera hora, hoy, bueno, vamos a dejar un poquito de lado estos últimos días que estuvimos con los románticos, las baladas. Hoy, acá, en Recarga Retro, Rock and Pop Nacional. ¡Apa!

Los Traidores, año 1986, tema extraído de su primer disco, su primer álbum, Montevideo Agoniza. Suena acá en el 89.9. La lluvia cae sobre Montevideo. Por suerte, lluvia no tenemos hoy, no tuvimos y no vamos a tener. Tenemos un día precioso, 15 grados de temperatura actualmente, es la máxima que marca AccuWeather.

0: para esta jornada de 4 de septiembre. La mínima 8 grados y será un día soleado. Como decimos, sin precipitaciones. Mañana sábado ya cambia un poco la pisada. Pueden haber algunos chubascos en la mañana. Después mejoraría para la tarde. Parcialmente soleadito el turno vespertino. 70% las probabilidades de precipitaciones. Máxima 13 grados, mínima 6. El domingo algo de brisa en la mañana. Cubierto, fresco, pero sin precipitaciones. Va a estar un poquito más frío, sí. Eso es verdad. Máxima 11 grados, mínima tan solo de 2.
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0: la tarde, 40 minutos. Como bien dijimos hace un rato, toda la primera hora de esta Recarga Retro en versión extendida, dedicada al rock and pop nacional. Ahora estamos ubicados en el año 1998 con una de las agrupaciones más importantes de nuestro país, la voz de Sebastián Teixeira, La Vela Puerca. De su primer disco, Descarado, compartíamos por aquí Alta Magia. El poder inmenso del rock nacional.
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0: Estamos en vivo y en directo, disfrutando del rock and pop nacional en toda esta primera hora. 60 minutos de música nuestra de aquí de la República. En Recarga Retro, versión extendida, cerrando la semana con muchísimo ritmo. Este rock and pop bien potente, nos da ganas de hacer poco, la verdad. Nos vamos preparando con todo para el fin de semana. La música de La Trampa ahora, El Poeta Dice la Verdad. Estuvo Trotsky Vengarán hace algunos instantes. Tremenda versión en vivo de Historia Sin Terminar. Cursi con La Pachanga Falsa. La Vela Puerca, Alta Magia. Cero, Riga. Los Traidores, La Lluvia Cae Sobre Montevideo. Buitres con Carretera Perdida. Rubén Rada, eternamente recordadísimo, negro. Chacha Muchacha. El Cuarteto de Nos, Bo Cartero. También Los Iracundos, la primer banda de rock nacional. Venite Volando. Estamos en comunicación con todos ustedes. 096-010-636. Asimismo, en las diferentes redes sociales, en el Facebook, en el Instagram. Nos encanta el vaivén, la interacción, la participación de toda la fanaticada de Atlántida FM, ¿eh? Hay música para rato.
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0: Sigan, adelante, ¿eh?

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Arrancando la segunda hora de esta recarga retro en versión extendida con la música de Rocky Burnett, Tired of Towing the Line, año 1979, allá fines de la década del 70, comenzando los 80s, con un temazo que fue One Hit Wonder, fue su único enorme éxito en toda su carrera. Así que sonando aquí Rocky Burnett en Atlántida FM.

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Una de nuestras canciones preferidas del genio británico Rod Stewart y también de las preferidas de la audiencia, de las más solicitadas por la fanaticada del 89, año 1983, directo del disco Body Wishes. 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

0: Este fue uno de los tres singles promocionales que se lanzaron para promover el disco. Baby Jane, Sweet Surrender y este What I'm Gonna Do, I'm So In Love With You, que compartimos en este viernes 4 de septiembre con ustedes.
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Imponente toda la gente que se comunica día a día con nosotros. Tarde tras tarde, los fans de Recarga Retro, de Atlántida FM. Muchos se comunican a través del WhatsApp 096-010-636 con sus pedidos musicales, saluditos. Por ejemplo, siempre tenemos ahí a Noelia de Punta del Este que nos escribe, nos saluda. A Cristina, de igual forma marcando presencia desde Ciudad de la Costa, escuchando a través de internet en atlantidafm.com.uy. Abrazo grande para Matías en Pinamar, Pablo en Las Toscas. Todo siempre siguiendo la 899.

Arranca esta tarde preciosa, aunque bajó un par de graditos. Andábamos en 15, creo, hace un rato. Estamos en 13 actualmente aquí en la costa de Canelones, según informa AccuWeather. La mínima para hoy, 8 grados, pero va a seguir así lindo, con un poquito de brisa, soleado el turno vespertino. El fin de semana, mañana sábado, máxima 13, mínima 6, algunos chubascos en la mañana, mejorando para la tarde. El domingo, más frío, máxima 11, mínima 2 grados. Con brisa en la mañana, cubierto y fresco, pero sin lluvia. Arrancando la siguiente semana, el próximo lunes 7 de septiembre, continuará fresco, con nubes tornándose más espesas en el transcurso del día. Sin lluvia, máxima 12 grados, mínima 6. Y más adelante, transcurriendo la semana, el martes, tampoco va a haber lluvia, una máxima de 15, una mínima de 5. Parcialmente soleado. Y la recordadísima, siempre con muchísimo cariño, la recordamos continuamente a Marie Fredriksson, el dúo sueco Roxette, Joyride. 2 de la tarde, 18 minutos. Antes estuvo la voz de Phil Collins, gigante británico, Genesis, Jesus He Knows Me, Rod Stewart con What I'm Gonna Do, I Am So In Love With You, The House Martins con Bow Down, Rocky Burnett arrancando este bloque con Tired of Town on the Land, versión en vivo. Un éxito del año 1979, One Hit Wonder del gran Rocky.

Le cedemos la posta a General Public. Tenderness. Acordate que seguimos en comunicación. 096-010-636. Contactate con la emisora número 1. Siguen los clásicos, hay mucho más. En un rato se viene Zapping Vintage y también Perdidos en el Tiempo.

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0: 2:30 de la tarde, penúltimo bloque de esta entrega extendida, gigante de Recarga Retro en un viernes espectacular, soleadito que tenemos para ustedes. Y hoy, un rato antes y en versión también extendida, alargada, el segmento del colega Nico Valeto, su Zapping Vintage con los viejos recuerdos de nuestra adorada televisión de antaño. ¿Cómo andás, Nicolás?
1: Pero, ¿cómo te va? Yo quiero agradecer acá al colega que yo puse las redes que iba a empezar 14:30 exacto y estoy empezando 14:30 exacto. Es un placer, es un placer. Buenas, queridos oyentes de Zapping Vintage. Hoy, Zapping Vintage Extra Large. Vamos a darle más oportunidades a nuestros queridos oyentes de que acierten openings, porque obviamente hoy volvimos al juego de los openings luego de haber hecho un tan lindo homenaje que le hicimos al Negro Rada, Rubén Rada, el viernes pasado. Tuvo linda, muy linda repercusión. La verdad que nos faltaron muchas cosas, pero
0: bueno, como a mí en el especial musical también es muy difícil pasar todos los éxitos, todo lo gigante que nos dejó este monstruo de la música.
1: Porque hablando solo de la música, ¿no? Porque después ustedes van a ver que en breve va a salir un Zapping Vintage de televisión hablando de Rada, pero no solo de su faceta musical.
0: ¿Escuchaste lo último que estuvieron comentando los hijos?
1: Sí, que dejó para sacar 10 discos inéditos
0: de música. 10 discos inéditos que están en el baúl, que cosas que no lanzaron.
1: Me parece divino y me parece bárbaro que también apoyemos, ¿no? A Julieta, a Matías, con su... Digo Julieta y Matías porque Lucía no está metida en la música hoy en día, está más en la televisión. Con sus proyectos de musicales, ¿no? Julieta creo que ya tiene funciones en Buenos Aires. Y bueno, Matías, sabemos que es un gran músico, ¿no? Además de ser igual
0: es el calco, a su papá. El calco.
1: Pero hay que abrazar a esos niños. A esos niños, no. A esos adultos.
0: Ya son grandes, niños. Ya fueron Dios niños mío. En algún momento.
1: Fueron niños, sí. No, entreveré todo. Pero bueno, tú. las pastillas Tineo están sobrevolando el estudio. La repercusión con respecto al homenaje de la programa de Rada. Y en breve van a ver un programa de Zapping Vintage Televisión. Que vamos a tomar no solo la faceta musical, porque, como bien dijiste, es tan difícil meter décadas de música del solista, de ir con distintos grupos. Es muy difícil, porque además, éxitos. Es tan subjetivo la palabra éxito, porque muchísimas canciones de él trascendieron. De repente uno ve un ranking que hace una revista y es distinto a la otra, porque claro, es muy difícil que coincidan, ¿no?
0: Es muy subjetivo.
1: Quizás todos coinciden en que hay una canción media estrella y ese quién va a cantar, y en eso yo creo que también se une.
0: Bueno, y quizás el disco estrella también, de la misma manera, quién va a cantar, que fue como la explosión de su carrera, ¿no?
1: Exacto. Pero ese tema en concreto tiene como una mezcla divina de mensaje, de letra, de musicalidad, de interpretación. Se lanzó en un momento bastante complicado del país, además. Así que bueno, nada, tiene como varios condimentos, ¿no? Pero bien, vamos a dejar a Rada solo de momento y vamos a volver con los openings. Y hoy les vamos a dar una oportunidad más de opening, vamos a hacer 6. Con algunos tapes más largos, como tenemos más tiempo, para que ustedes traten de, bueno, de acertar. Yo creo que algunos de los 6 van a acertar. Espero que los 6. Tenemos que decir que Zapping Vintage, ustedes saben, sigue. Hace más de 4 años que estamos en este Zapping Vintage de los viernes. Pero este fue como, ¿viste? Como las mamushkas que
0: las bueno, de Tiberás.
1: Bueno, Tiberás es la versión gallega. Ay, Dios. El programa de entretenimiento, o sea, el formato de entretenimiento de las mamushkas. Bueno, bien. Hubo varias mamushkas, ¿no? O sea, hubo varios Zapping Vintage. Uno que le hablábamos recién, el Zapping Vintage edición extra de televisión, que nos pueden ver en YouTube, que venimos subiendo los programas desde el año pasado. Que si tienen cable, nuestros amigos de Cable Plus y cables aledaños, pueden vernos en el canal 6. ¿Cuándo? Los martes 21 horas con repetición toda la semana. También seguimos con el bar. Últimamente el bar lo estamos haciendo más reflexivo, ¿no? Más de no tan hilarante. Tiene momentos muy divertidos, pero es como, nada, compartir con ustedes nostalgia de la buena desde otro punto de vista, más como si fuera una charla en un bar, justamente, ¿no? En Spotify. Busque los podcasts en Spotify. Estamos como Sapin Vintage Bar. No necesitan Spotify Premium. Con Spotify Free lo pueden escuchar tranquilamente. Están todos subidos ahí. Son podcasts de 10 minutitos, o sea que no son muy extensos. Bueno, también tenemos Instagram y Facebook del Sapin Vintage TV. Porque en YouTube estamos como Sapin Vintage TV. En Facebook y en Instagram como Sapin Vintage subimos publicaciones, historias, reels, de todo un poco. 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Atente a esto. Bien, señor Simón, ¿le parece arrancar con el primer opening? A ver cómo le va a la gente. ¿Qué tan entrenado está el oyente de Sapin Vintage, de los openings viejos?
0: Vamos con el primero.
1: Dale.

0: Bueno, yo quiero decirles a todos ustedes que en algún momento que me estuve poniendo a cantar la canción mientras estábamos escuchando. Mira, hablábamos recién de Rubén Rada. Y el artista que encarnaba este legendario programa tuvo mucho que ver con la historia de Rubén Rada. De hecho, fue quien lo descubrió y el que le dio la primera oportunidad.
1: Bueno, ahí tenemos una gran pista entonces.
0: Estamos, si decimos que Rubén Rada fue uno de los showmans uruguayos, tengo que decir que este señor, yo creo que fue el gran showman uruguayo, que le han dicho, y con justa razón, el señor televisión. Obviamente estamos hablando de un programa uruguayo, pero no estamos hablando de cualquier programa. Es un programa que estuvo 46 años al aire. 46. Yo no tengo esa edad todavía. Arrancó en el 62 y terminó en 2008. Que fueron casi 7.000 emisiones. Es claramente el programa más extenso de la televisión uruguaya. Por lo menos hasta ahora. Bueno, quien lo encarnó fue Cacho de la Cruz. Y esta cortina que estamos escuchando, porque no fue la misma cortina musical los 46 años, está claro, ocupó toda la década de 80 y la primera mitad de los 90. Ahí me agarró muy de chico, de niño y ya preadolescente, adolescente, y me encantaba. Y yo creo que es la cortina musical más recordada de este programa. Es facilísimo, ¿no? Si no aciertan esta, no sé qué hacen escuchando este segmento. Estamos hablando del show del mediodía, por supuesto. ¿Y por qué esto de 1, 2 y 3, volvemos nuevamente, 1, 2 y 3? Porque en aquel momento el Castillo de la Suerte, uno de los juegos más clásicos del programa, era puerta 1, puerta 2 o puerta 3. Entonces tomaron el 1, 2 y 3 y al final tiran de Coronita Es, que era una canción del año de Ñaupa, que 1, 2, 3, Coronita Es, que nuestros abuelos nos la cantaban por lo menos a los nietos de mi edad. ¿Qué decirle yo de mediodía que no hayamos dicho? Alejandro Trota estuvo muchísimo tiempo en los comienzos, fue gran socio y gran coequiper de Cacho. Trota fallecido a principios de los 80, después Cacho tomó el mando. Y bueno, fueron sucediéndose distintos elencos, mucha gente de carnaval, gente de teatro. El show de mediodía durante mucho tiempo fue más que nada un programa humorístico. El humor se mantuvo hasta el final. Agregó mucho programa de entretenimiento. Recordamos a Julio Pedemonte, al Pastor Chanta, a Chichita, a Jesús François, a personajes que han quedado en la memoria de tantos uruguayos. Y juegos que también, el Cantigane, el Castillo de la Suerte, en fin. No podíamos dejar pasar al show de mediodía en este juego de los openings, el gran programa de Tele 12, clásico de los domingos, aunque durante mucho tiempo, además de los domingos, se emitía de lunes a viernes. Y cuando se emitió de domingo siempre duró muchas horas. Era el gran programa ómnibus uruguayo. Nunca hubo un programa que mezclara con tanto éxito el humor y el entretenimiento. Es cierto que en los últimos años fue, hay que decirlo, ¿no?, medio en decadencia, pero que yo te diría que hasta principios de los 2000 fue el programa con mayor producción de la televisión uruguaya. El show de mediodía, ¿acertaron? Bueno, vamos a la segunda.

0: mi coequiper no me va a dejar mentir. Cuando una serie está tan bien hecha, uno puede ver tan solo un capítulo y te dan ganas de seguir viendo toda la serie.
1: Bueno,
0: ¿no?
1: Esta serie la conocí porque vos me la mostraste. Yo sí. Nunca la había visto, no sabía de su existencia. Y me mostraste los únicos dos capítulos que conseguiste. Y la verdad está excelente. Es muy, muy divertida.
0: Bueno, eso es porque, claro, una serie te atrapa. Si, imagínate, viendo tan solo los dos primeros creo que son los únicos que...
1: No, el 1 y el 3 me parece que están
0: disponibles. El 1 y el 3 en YouTube, ¿no? Uh-huh. En español.
1: En español latino.
0: En español latino.
1: En inglés se consigue, pero sí. Sin subtítulos, sin nada. Sí, la versión que original americana.
0: Creo que tampoco están todas las temporadas. Porque estamos hablando de una serie... que empezó en 1988 y que terminó en 1995, obviamente ya estamos dando a entender que es estadounidense, ¿no? Mismo escuchábamos que cantaban en inglés.
1: No sé qué pasó con esta serie, con el tema de los derechos, con la productora. Se perdió, quedó todo medio como una nebulosa y hace muchísimo tiempo que no se emite en ningún canal, que no se ve en ninguna plataforma.
0: Bueno, mira, era
1: algo raro.
0: Es de la NBC, pero fue de la productora asociada With Thomas Harris Productions.
1: ¿Sabe qué le pasó a Thomas?
0: No, hay que decir que la serie fue creada por la líder de toda esta asociación, que era Susan Harris. Susan Harris ha creado series norteamericanas exitazos, como por ejemplo The Golden Girls, que muchos consideran que esta serie era un spin-off de Golden Girls. Yo, solamente porque en algunas temporadas aparece Steve Getty, que era una de las actrices que hace de la madre del protagonista, pero la verdad que para mí no tiene nada que ver. Pero bueno, eso es otra cuestión. Y es en asociación con Touchstone Television, que también es productora de muchas series. Andás a ver si el problema de los derechos viene por ahí.
1: Y sí, quizás.
0: Nos quedamos en TD12, porque fue un éxito de TD12. Y nos quedamos con El Mediodía, porque fue un éxito de los mediodías de TD12. Cuando el canal al mediodía emitía series estadounidenses de gran suceso. Esta fue una de ellas. La verdad desconozco si emitieron las 7 temporadas, porque viste
1: conociendo
0: que acá...
1: los canales abiertos, lo dudo.
0: Pero era muy buena, un doctor que, ¿te acordás que era pediatra?
1: Exactamente.
0: Pediatra y ginecólogo.
1: Tenía que lidiar a veces con el público infantil.
0: Tenía que lidiar con las madres del público infantil y con la enfermera, la asistente, que te acordás que le hacía la vida medio imposible.
1: Era media campesina.
0: Era bastante campesina. No quiero spoilear, pero terminan como demasiado juntitos sobre el final de la serie. Ya spoileé. El señor viudo, y las hijas, que cada una tomó su rumbo, pero en algún momento el destino quiere que las hijas vuelvan. Y ahí empiezan las dificultades de la

0: convive un vecino que es cualquiera.
1: Bueno, de ahí viene un poco el título de la serie.
0: De ahí viene el título de la serie. Yo quiero rescatar al reparto Richard Mulligan, el doctor David Leisher, que era este vecino indeseado. Era bueno, pero era un tipo, era un... como muy parecido al personaje de Dos Hombres y Medio de Charlie Sheen. A veces te daban ganas de matarlo.
1: Pero te matabas de risa.
0: Sí, exactamente. Y bueno, después un elencazo bárbaro. Estamos hablando de la gran serie Nido Vacío, Empty Nest en su idioma original. Qué buena serie y qué pena que haya poco de esa serie en YouTube. Pero los que tenemos 40 más nos acordamos mucho, porque además acá triunfó en TV12. Mirá que todo el mundo veía Nido Vacío, una serie, yo te digo, de las más divertidas que he visto. Con un manejo de humor, de la ironía, de bueno, Richard Mulligan, fallecido ya, un actorazo, un gran comediante, un tipo altísimo, medía como casi 2 metros. El perro Dreyfus, bueno, nada, el recuerdo de una serie que nos marcó a muchos. ¿La acertaron? No sé, vamos con la tercera.

Yo creo que esta puede ser de las más difíciles para acertar. Nos vamos de Canal 12 a Canal 4. Es un programa que duró un año y monedas. Un año y medio casi. Todo 1994 y parte de 1995. Estamos hablando de un programa uruguayo que se enmarcó en un género que, en el que hay muy poca producción. Hasta el día de hoy hay muy poca producción nacional de ese género. ¿Pueden ustedes imaginarse con la musiquita esta de qué género puede ser? ¿Qué escuchamos? Pájaros, ¿no? Escuchamos como los sonidos de un bosque. Bueno, estamos hablando ni más ni menos que de un programa cultural. Cultural documental. ¿Cuál puede ser? A ver. Yo sé que es difícil, ¿eh? Bueno, se los digo, Uruguay Naturaleza Viva. ¿Se acuerdan ahora? Iba siempre los miércoles de 20:30 a 21:30. Uruguay Naturaleza Viva, conducido por Sergio Sacomani, hoy en día el director de los medios públicos. Miren ustedes la carrera de Sergio Sacomani. En aquel momento fue el productor y el creador de un ciclo documental muy bueno, muy interesante, que está además en, yo creo que en el recuerdo de mucha gente, que deseaba que hubiera justamente un programa de género cultural documental de Uruguay. Y no había, no había. Bueno, Uruguay Naturaleza Viva, la verdad, recordadísimo. Fue un logro de Canal 4. Fue un programa que además duró poco, pero ganó infinidades de premios. Bueno, vamos a la próxima.

0: Bueno, primero y principal, les pedimos, tanto Simón como yo, les pedimos disculpas. Es lo que tiene el vivo, ¿no? Un problema técnico que no... ¿Qué pasaba? ¿No salía el tape?
1: Sí.
0: No salía el tape. Bueno, nada, salió por suerte. Qué suerte que salió, porque... Pa, es como me gusta esta serie. Mirá qué machacado con esta serie. A ver, es una serie... De vuelta volvemos a las series estadounidenses. Volvemos al canal 10. No volvemos, porque estuvimos en canal 2 y canal 4. Vamos a canal 10.
1: Hacemos zapping.
0: Esta serie fue del 72 al 77. Y en canal 10 se emitió, supongo yo, que a partir de los 80. Porque viste que acá siempre se emitían como después. Y hasta principios de los 90 yo la recuerdo. Estamos hablando de una serie que fue la primera serie norteamericana protagonizada por afrodescendientes. Y prácticamente todo su elenco era de afrodescendientes. Algo que no era usual en Estados Unidos. Bueno, un chatarrero era la relación de un padre con un hijo. Un chatarrero que no le iba muy bien y que trataba de, en fin, de hacerse rico de cualquier manera, de buscar oportunidades. Era muy cascarrabias, era insoportable. Y el hijo que vivía con él, porque había enviudado, lo soportaba y era como el Sancho Panza de él, era como el cómplice de él. Siempre terminaba todo saliendo mal. Y siempre el personaje principal, Sanford, porque era, ya estoy diciendo, ¿no? ¿Por dónde? ¿Cómo se llama la serie?
1: La mitad, por lo menos.
0: La mitad. Siempre amenazaba con que se iba a morir de un infarto, como que le venía un infarto para zafar de todo. Dada la trágica casualidad que el actor, Red Fox, un actorazo, murió de un infarto en la grabación de una sitcom y los actores demoraron a reaccionar porque pensaron que estaba haciendo una gracia en alusión a lo que él hacía siempre. Y bueno, no.
1: Son como de esas
0: pobrecito,
1: cosas.
0: Al final falleció.
1: Esas cosas insólitas que a veces nos dejan las historias de las celebridades,
0: totalmente,
1: ¿no?
0: Totalmente, totalmente. Bueno, estamos hablando de si era Sanford y él el hijo, de Sanford e hijo, o como se conoce en idioma original, Sanford and Son. También de las series más reideras, más divertidas. Es una pena que no haya nada en español latino en YouTube.
1: Bueno, pasó algo similar con la que estábamos hablando hace un rato. Total. Con Nido Vacío, ¿no? De estas series.
0: Total.
1: Que nosotros llegamos a hacer un zapping vintage de series perdidas que hace rato que no se emiten y bueno, un poco viene por ahí.
0: Escúchame, dos cositas. Primero, ¿viste qué linda la cortina musical, ¿no? De la serie. ¿Sabés quién la compuso? Quincy Jones, ¿te suena?
1: Sí, gigante productor de música de varias décadas de trayectoria.
0: Bueno. Hay que decir que actores como Eddie Murphy tomaron a Red Fox, su actor principal, como referente. Y que el actor que hacía de hijo, Damon Wilson, falleció hace unos meses. Haciendo un poco también en homenaje a Damon Wilson, que falleció con prácticamente 80 años. Es este Sanford and Son brillante. Esta era difícil también. Nos quedan un par más. A ver si la sacan.

Bueno, nos quedamos en Canal 10. Nos quedamos con una serie. Ustedes se darán cuenta que en este caso no es una serie estadounidense, ¿no? Es una serie argentina. ¿Vieron la cancioncita que se escuchaba de fondo? Bueno, esa canción se llama Retrato de Familia y está cantada y compuesta por el gran Juan Carlos Baglietto, que lo tuvimos acá en el país hace poco con Lito Vitale. Esta telecomedia lanzó a la fama a actorazos y personalidades de la televisión como, por ejemplo, Florencia Peña o como, por ejemplo, Nicolás Cabré. Fue la última serie en donde participó Emilio Guita Vidal, gran comediante uruguayo. Fue una de las últimas series donde estuvo Javier Portales también. La pareja principal eran Claudio García Satur, todavía en este plano, y Silvia Montanari, que lamentablemente falleció hace un par de años. Y era una telenovela que fue un éxito en Canal 13, fue del 92 al 95, y acá en Canal 10 iba los martes de noche. Y yo me acuerdo que se paraba en Uruguay, ¿por qué? Porque era un humor muy costumbrista, humor, drama también, de una familia de arquitectos muy prestigiosa que tenía que lidiar con los hijos de distintas edades, con el papá de él, en fin. Era la familia 10. Bueno, ya está todo dicho, no estamos hablando de Son de 10. Qué linda comedia, qué bueno sería que se repitieran esas tan lindas series argentinas. El recuerdo para una comedia que también nos marcó muchísimo a mucha gente de mi generación. Nos queda una sola. ¿La tiramos? La tiramos.

0: Bueno, de las cortinas musicales más lindas de las series estadounidenses. Una serie estadounidense de Canal 10. ¿Para qué? Simón me está haciendo seña. Ah, ¿dejamos el misterio? ¿Vos decís que dejamos el misterio?
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0: Bueno, les dejamos pensar un poquitito más. A ver, dijimos, serie norteamericana, Canal 10. Canal 10 la emitió, esta sí que la repitió hasta avanzado los 2000. La destacó, iba en prime time en su momento, después la empezó a pasar más como programación más de relleno, entre comillas, los fines de semana.
3: Como pasó con La Niñera, por ejemplo.
0: Como pasó con La Niñera y como pasó con otras series, la incluyó en el famoso tándem de la risa, que hemos hablado muchísimo del tándem de la risa, ¿no? Que sobre la medianoche el canal tuvo una muy buena idea de que nos vayamos a dormir con una sonrisa, ¿no? Poniendo series de comedia. Y esta serie, que fue del 91 al 97, también dudo que Canal 10 haya emitido todas las temporadas, que tenía que ver con algo, con un fenómeno social que hoy en día es absolutamente común, que a principios de los 90 no sé si da tanto, de esto de las familias ensambladas, ¿no? Que de repente se unen dos personas, que una ya viene con sus hijos, el otro ya viene con sus hijos, y que cuando después se unen, bueno, ahí viene como, se unen las dos familias, digamos. Y esta comedia contaba eso, contaba los problemas, sobre todo cuando las dos personas vienen de mundos muy distintos.
3: Y de ahí también tomó un poco el 10 ese renombre, digamos, que claro, le dieron, porque la retitularon a la serie.
0: Bueno, mira, es una buena pista esa, porque la serie, si vos la traducís, no tiene el nombre que le puso Canal 10, y yo sé que en otros países de Sudamérica...
3: Bueno, en Warner también.
0: Bueno, no se ha llamado como... Pero Canal 10 le gustaba renombrar programas, y lo renombró. Fue un exitazo, creo que debe haber sido de las series emitidas en tele abierta más exitosas de los 90 y los 2000. Sus principales protagonistas, Patrick Duffy y la recordada, lamentablemente ya fallecida, Susan Somers, fueron convocados porque los dos venían de ser muy exitosos. Susan Somers ya venía de comedia con Tres Son Multitud. Fíjate que Tres Son Multitud fue una comedia que también fue brillante y fue explosiva en cuanto a audiencia. Pero Patrick Duffy venía de Dallas, que yo no sé, no tenía nada que ver, un tipo policial. Y le encarnaron ser protagonista de un papel de comedia y lo hizo brillante. Bueno, el elenco, qué decir, todos los hijos, eran tres hijos por cada lado, después en las otras temporadas se fue sumando más gente. Ya saben de qué serie estamos hablando, ¿no? Sí, de Step by Step, como decía la canción, o acá Canal 10, en vez de ponerle paso a paso, le puso Los Tuyos y Los Míos. Qué serie recordada, yo creo que debe haber sido de las más populares de todas. Y también una serie que vale la pena buscarla, ¿no? Yo creo que en YouTube hay algunas cositas, así que búsquenla porque es nostalgia de la buena, como decimos siempre. Gente, ¿cuántas acertaron? Metimos 6 esta vez. Bueno, espero que si no todas, la mayoría. Vamos a volver con el jueguito del opening la próxima semana. Espero que sin problemas técnicos. Y primero les quiero agradecer la repercusión que tuvimos el jueves con como la vida misma, ¿no? Muchas gracias a toda la gente que se comunicó por la entrevista, por la tertulia, que también tuvo mucha repercusión, por la canción. En fin, yo ya estoy preparando un nuevo programa para el jueves que viene. Y también, gente, estoy preparando más openings para el próximo viernes. Así que, como les digo siempre, mientras tanto, buen fin de semana para todos.
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0: Perdido en el tiempo desde el año 1984, Paul McCartney con esta versión que no es la más conocida porque la más famosa fue la balada, pero estamos hablando también de No More Lonely Nights, en este caso la Play Out Version, que estuvo en la otra cara, en el lado B del sencillo que se lanzó por esos momentos y de igual forma formó parte del álbum, del soundtrack de la película Give My Regards to Broad Street, que dicho sea de paso, está catalogada como una de las peores películas en la historia de la grabación, pero con un gigante como Paul McCartney como protagonista. Así que un poco raro todo, pero por lo menos nos dejó buena música ese soundtrack, esa banda sonora. Aquí sonando No More Lonely Nights, Play Out Version, en los Perdidos en el Tiempo de este viernes aquí en la 89.9. La próxima semana nos reencontramos. El lunes estaremos también con versión extendida de Recarga Retro, porque esto va a seguir y seguir hasta el 10 de septiembre. 2 horas de clásicos y recuerdos en el turno vespertino de la emisora número 1. Así que la próxima semana, el lunes, nos reescuchamos por aquí. Excelente fin de semana para todos. Nos estamos escuchando. Chau, chau.
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Estamos en 89 Top, aquí en la radio número uno de toda la costa, disfrutando de la buena música, qué lindo. Walk the Moon con Shut Up and Dance. Y antes, desde Argentina, estuvo Vilma Palma, Mojada, una versión ahí remezclada con unos ritmos muy ochenteros, impresionantes. La verdad que un viernes muy lindo, la verdad, cielo despejado, solcito, un poquito de brisa, perfecto, este 4 de septiembre, estamos gozando en la costa de Canelones, la previa del fin de semana.

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0: Escuchando la voz de Adam Levine, los californianos Maroon 5, One More Night, aquí en el viernes de Atlántida FM. Hace ratito estuvo Victoria Justice con Nexitazo, con Gold. Taylor Swift, Love Story, también Selena Gomez, estuvo Black Eyed Peas, Walk the Moon, un montón de artistas y bandas maravillosas que se han desplegado por aquí en la pasarela de la 899. 14 grados de temperatura tenemos en este momento, la máxima para hoy 15, la mínima 8, principalmente soleado. ¿Qué pasa el fin de semana? Ya a partir de mañana sábado, algunos chubascos en la mañana, mejoraría para la tarde con un turno vespertino parcialmente soleado con un poco de brisa. Máxima 13, mínima 6 grados, chance de lluvia 70%, y el domingo sin precipitaciones, un poco de brisa, cubierto, fresco, máxima 11 grados, mínima 2.
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0: así, a todo ritmo, señoras y señores. Comenzamos esta nueva edición de la tarde de Atlantia FM. Bienvenidos. Bailando, claro que sí. ¿Cómo están pasando esta tarde? Aquí estamos en la 89.9 Atlantia FM, comenzando una nueva edición. En un nuevo mes, septiembre en marcha.
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0: el más escuchado de todas las tardes. Aquí comienza tu programa favorito, Mauri Ceballos, hablando con ustedes. Vamos en vivo hasta las 18, como lo hacemos siempre, como lo hacemos todos los días, todas las tardes. Tenemos muchísimo, pero muchísimo para compartir. Así que los invito a que no se despeguen de la radio, siempre por allí en sintonía de la 89.9. También estamos hablando por www.atlantiafm.com.uy. Por allí nos podés escuchar.
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0: Mucho para hoy. 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
0: Comenzamos, señoras y señores, una tarde más juntos. Ya ves otra boca, ya ves, ya ves.

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2: La música de Tini junto a Belén Universidad.
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2: Estamos disfrutando de la tarde aquí en Atlántida FM 89.9.
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2: Tenemos mucho para hoy, pero como siempre, los primeros bloques son de muy buena música. Para eso estamos, para compartir energía, buena música en esta tardecita. Hacemos buena radio.

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0: sigue la música. Seguimos disfrutando a pleno de esta tarde, dale.
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0: Muchas gracias de corazón.
1: Muchas gracias.
0: Fuerte ese grito, Vélez.
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0: buena música en esta tardecita para bailar, Chévere el Negroni, Juanjo Morgade sonando con su música.
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2: No hay estrés, hay que agitar. Quiero a todos los que quieran escuchar cómo suena la plena en el Uruguay.
0: Vamos con noticias.

0: cielo.
1: 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No se lo pueden perder, quedan todos, están todos invitados. 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Ustedes no se la pueden perder, La van a pasar muy, pero muy bien, se los aseguro.
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1: 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Si te vas.

0: Amantes, Tini y Ulises Bueno, sonando aquí en la tarde de Atlántida FM, señoras y señores.
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0: Vamos a ir a algo más de música. Tenemos tanda para compartir, tenemos novedades de la mano de nuestros auspiciantes. Todo eso y mucho más, como siempre, hasta las 18, aquí en Atlántida FM 89.9, lo nuevo del Gucci.

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0: Secreto de amor, qué lindo recuerdo musical
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0: Un clásico, un recuerdo, pero en la versión parecida de nuestro amigo Marcelo Chávez.
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0: Me encantó realmente volver a escuchar esta música.
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0: Tengo noticias para comentarles a todos ustedes, novedades que llegan de la mano de nuestros amigos.
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0: Y seguimos disfrutando de la buena música. Sonaba parecida de Yankee, un clásico. Este llamado de emergencia.
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0: A minutitos de una nueva tanda, pero no sin antes seguir con la buena música. Estamos sonando en todos lados. Por 89.9 Atlántida FM y también a través de la página web de la radio.

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0: La penúltima, señoras y señores, siempre y este mariposa.
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0: Buena música.
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0: Me encanta, ¿eh? Bueno, tengo invitaciones para todos ustedes, señoras y señores. Se viene un mega movimiento a beneficio de la cooperativa Brisas del Este.
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0: cooperativa de ayuda mutua.
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0: Queda hecha la invitación para el 13 de septiembre, domingo 13 de septiembre a las 13 horas en Plaza España, aquí en Barrio Español. Mega, mega movimiento a beneficio de la cooperativa Brisas del Este,
1: ¿eh?
0: Ropa Second Hand, mesa de postres, artesanías, hamburguesas, panchos.

0: bueno, buena onda, diversión y muchas ganas de compartir una tarde única. Así que acércate, te traes la silla, termo, mate y a disfrutar de este mega movimiento por allí a beneficio de la cooperativa Brisas del Este. Vas a tener, como bien te dije, zumba, danzas folclóricas, castillo inflable, cama elástica y una cantidad de cosas para disfrutar, cosas ricas para comer, una rifa increíble y una entrega de juguetes para todos los pequeños. Organizan, en este caso, Baila con Anita y Cooperativa Brisas del Este de Ayuda Mutua. Agendate la fecha, domingo 13 de septiembre, 13 horas, Plaza España, Barrio Español, con entrada totalmente gratis. Queda hecha la invitación, así que no se lo pueden perder.
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0: Va a estar buenísimo, me encanta. Nos vamos a una nueva tanda, señoras y señores. Música del interior, disfrutando, recordando.

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¿Qué tal, amigos y amigas de Colgados de Travesaño? Ahora sí, ¿cómo andan? Muy, pero muy buenas noches para todos. El gusto, el placer enorme de saludarles, de volver a reencontrarnos en un nuevo programa, una nueva edición de Colgados de Travesaño. Acá estamos, en vivo, para acompañarlos durante 60 minutos, hasta la hora 20. Estaremos con todo lo que ha sucedido esta semana. Qué semana movida que tuvimos en la Liga de Soca, por lo que pasó el fin de semana pasado, resultados que trajeron consecuencias, consecuencias como la salida de un entrenador, Darwin de León, dejó de ser el técnico de Progreso de Estación Atlántida, luego de un comienzo irregular de campeonato, ganó el primero, venció a Olmos, pero después acumuló dos derrotas consecutivas ante La Floresta en Estación Floresta y ante Solís de Mataojo el sábado pasado en Estación Atlántida, lo que terminó desencadenando en la salida de Darwin de León como director técnico de Progreso de Estación Atlántida, luego de estar un año y pico al frente del plantel principal. Estuvo durante toda la temporada 2025, en la cual no pudo alcanzar los objetivos que siempre el club se plantea, jugó la Copa Nacional de Clubes, le fue, yo diría que dentro de todo bien en la Copa de Clubes, porque avanzó la fase de grupos, porque luego ganó un mata-mata frente a San Bautista Villanueva y luego quedó eliminado en el otro mata-mata que tuvo, que fue ante Juanico de Canelones, pero dentro de todo hizo una copa correcta, diría yo. Después en la Liga de Soca no le fue bien el año pasado a Progreso, quedó rápidamente eliminado en cuartos de final y nada más y nada menos que ante su tradicional adversario, ante Atlántida Junior, perdiendo además los dos clásicos, ¿no? Y bueno, este año le dieron la oportunidad, le dieron la chance de que tenga una revancha. Y bueno, en tres partidos que dirigió, ganó el primero, perdió dos y sobre todo al perder ante Solís de Mataojo en Estación Atlántida, bueno, termina con la salida del técnico al frente del plantel principal del equipo de Progreso. Se movió rápido igual el aurinegro, porque horas después de anunciar la salida de Darwin de León, ya estaba anunciando a través de sus redes sociales la llegada de Juan Sousa, un hombre de la casa, un hombre de Progreso que conoce como pocos al equipo de Estación Atlántida. Y bueno, va a tener ahora Juan Sousa la posibilidad, la chance de dirigir al equipo aurinegro. Y tiene un debut difícil, no solo por el partido del domingo ante Ferro, sino porque después de Ferro se le van a venir dos clásicos consecutivos, porque ahora se juega hasta fecha 4, en la cual Progreso tiene una salida difícil porque tiene que ir a Empalme Olmos para visitar a Ferro, y después va a tener dos clásicos consecutivos ante Atlántida Junior, por lo que tiene un arranque Sousa complejo de campeonato, pero también lindo a la vez, ¿no? Poder debutar contra Ferro en Empalme Olmos un domingo en horario nocturno. Es una linda oportunidad y es un partido sumamente atractivo. Y además de que después le van a venir los dos clásicos frente a Atlántida Junior. Pero además de eso, tenemos mucho para compartir, porque la fecha que pasó, la 3 de la Liga de Soca, dejó resultados importantes. Lo sigue teniendo a 5 esquinas por la senda de la victoria. 3 jugados, 3 ganados para el equipo que dirige Daniel Posse, que bueno, arrancó con todo el campeonato y que está siendo una de las gratas revelaciones que tenemos en este 2026, además de otros resultados que se dieron que hacen que los equipos empiecen a crecer en la tabla de posiciones, como es el caso, por ejemplo, de Solís de Mataojo, que no había arrancado bien, pero que el otro día se lleva una victoria bárbara de Estación Atlántida y que ahora empieza a mirar la tabla de otra manera. Y bueno, también lo que sucedió
antes de ayer, el miércoles a la noche, cuando se estaba jugando el clásico pendiente de la primera fecha entre Soca y La Floresta. El mismo se estaba disputando en el Estadio de Progreso en Estación Atlántida y en el minuto 70, lamentablemente, el partido tuvo que ser suspendido por el árbitro Fabián Sánchez. Primero, el partido estuvo detenido porque se arrojó pirotecnia, la misma, unas bombas de estruendo, cayeron prácticamente que al lado del Pipi Patricio Figueredo, lo que hizo que el jugador quede aturdido y que tenga una leve quemadura en el cuello. Estuvo el jugador tirado en el piso, tuvo que venir una emergencia móvil para llevarse, para trasladar al jugador. Por suerte no fue nada grave, no le pasó nada, y bueno, no estamos hoy lamentándonos algo que pudo haber sido muchísimo peor. Pero después de que se le arroja la... de que se tira la pirotécnica, obviamente que no fue para... O no fue con el objetivo de lastimar o de poder, de alguna manera, bueno, sacarlo del partido al Pipi Figueredo. Cayó ahí de casualidad. Pero después de que pasó eso, se iba a reanudar el partido, se iba a jugar los 20 minutos que faltaban. Pero bueno, parece que uno de los dos asistentes le fue a decir algo al árbitro Fabián Sánchez. No sé si lo insultaron, si lo escupieron o qué le pasó al árbitro asistente. Pero bueno, después de eso termina Sánchez suspendiendo el partido en el minuto 70, ganaba Soca 2-1, y ahora hay que ver cómo sigue esto, qué pasa con esos 20 minutos restantes, se juegan, no se juegan, se le da el partido por ganado a uno, se le da el partido por ganado al otro. Bueno, ahora hay que esperar para ver qué sucede con la resolución y bueno, qué estampa el árbitro en el formulario, o qué estampó, mejor dicho, el árbitro en el formulario. Y bueno, y seguramente en las próximas semanas habrá novedades con respecto al tema. El tema de la pirotecnia es algo que, a ver, estamos acostumbrados a verlo en el fútbol profesional, donde se arroja muchísima pirotecnia, pero yo creo que es un tema sensible, ¿no? Y acá no estoy hablando de ninguna hinchada en particular, estoy hablando en general, un tema genérico. Yo creo que no debería ingresarse pirotecnia al campo de juego, primero por la salud de los jugadores, por la salud de la gente que está también en la cancha, porque no a todos les cae de la misma manera la pirotecnia, ¿vale? Para algunos es algo divertido, para alentar, para darle color, para darle un poco de bulla a la tribuna, pero hay gente que la puede sufrir de otra manera. Hay niños que por ahí no les cae bien el ruido, que no les cae bien el humo, que los puede intoxicar, que los puede de alguna manera aturdir, que los puede marear. Hay gente que tiene distintos trastornos también, que lo puede afectar de distinta forma a cómo nos afectaría a uno de nosotros. Y bueno, la verdad es que pienso de que no se debería permitir el ingreso de pirotecnia a los campos de juego. Es muy difícil también cuando no hay policía o cuando hay solamente guardias privados poder revisar y constatar de que no se ingrese la pirotecnia de campo de juego. Es muy difícil poder asegurarse eso. Pero bueno, de alguna manera hay que intentar parar con esto. Hay que intentar, bueno, que el campeonato se juegue con normalidad, de que se pueda disputar los partidos sin que suceda nada. Ahora se viene próximamente dos clásicos entre Progreso y Junior, donde seguramente va a haber pirotecnia, va a haber. Hay que buscar la manera, hay que buscar la vuelta, hay que tomar conciencia de que no hace bien, no le hace bien al espectáculo, más allá del colorido, de que a alguno le puede gustar y a otro no, no le hace bien a mucha gente. Puede pasar algo peor de lo que terminó sucediendo el otro día, justo con el Pipi Patricio Figueredo.
Entonces hay que tomar un poco de conciencia y bueno, intentar de que esto no vuelva a suceder. Quería arrancar el programa así, pero vamos a meternos ahora de lleno con todo lo que pasó porque hay mucha información. Hoy es un programa en el cual tenemos mucho para informar, mucho para compartir, así que bueno, simplemente el arranque era para tocar este tema tan sensible y ahora sí vamos a comenzar posteriormente a meternos y a informar sobre lo que está pasando y sobre lo que vendrá, porque se viene una fecha número 4 que va a estar muy pero muy atractiva y que se va a jugar un partido mañana y el resto de la etapa en complemento va a ir el día domingo. 19 horas con 13 minutos en toda la República Oriental del Uruguay. 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Pausa y venimos con más.

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19 horas con 20 minutos, arrancamos el segundo bloque de Colgados del Travesaño y vamos a meternos de lleno en lo que pasó en la Liga de Soccer, la tercera fecha. Hubo un gran triunfo de Solís en Estación Atlántida. Solís de Mataojo derrotó a Progreso 2-1 el sábado a la noche en Estación Atlántida por la tercera fecha de la Liga de Soccer. A los 5 minutos de haber comenzado el encuentro, Agustín Cabana marcó el primero para la franja y Tabaré Garibotti a los 25 puso el segundo, mientras que para el aurinegro descontó Gonzalo Aquino a los 75 minutos. Los dirigidos por Jonathan Apestegui consiguieron su primer triunfo en el torneo y llegaron a 4 unidades, mientras que el equipo que hasta ese día dirigía Darwin de León sumó su segunda caída consecutiva y se encuentra con 3 puntos. La figura del partido, por escándalo, fue Bruno Acosta, arquero de Solís, quien atajó una barbaridad y fue el gran responsable de la victoria. Además, ese sábado jugaron la Floresta y Ferro, que habían empatado 0-0 en el Isabelino Zuluaga, y ambos quedaron con 4 unidades, aunque La Verde tiene ese partido o ese pico pendiente frente a Soca. Y en categoría sub-18 el sábado, Progreso y Solís empataron 1-1, mientras que Ferro le ganó 3-0 a la Floresta. Eso fue el arranque de la fecha. Estuvimos nosotros en Estación Atlántida, partido que estuvo a través del 89.9 Atlántida FM. Le mando un abrazo grande a Marcelo Gabriel Idarreta, que nos estuvo acompañando en la transmisión, estuvo relatando el partido. Un hombre acá de la casa, aunque hacía algunos años que no relataba el 89.9, sabemos que es un hombre de la casa y que bueno, que lo vamos a tener este año en alguna transmisión más del equipo de Colgados del Travesaño. Progreso jugó con Enzo Piovano en el arco, Fernando Tor, el Moña Sebastián Díaz, Facundo Ponce y el Mojarra Alexis Vázquez, Nicolás Agresta, Gonzalo Aquino, José Domínguez y el Bocha Rubén Sousa. Estuvieron de punta Matías Ocampo y Michel Fumero. Por su parte, Solís con el MVP del partido, Bruno Acosta en el arco, Matías Pérez, Simón Bonilla, Cristian Hernández y Agustín Cabana, Ignacio Delgado, Riduán Apestegui, Rodrigo Repeto, Sebastián González, Cristian Rochi y Tabaré Garibotti. Fue el equipo que colocó Jonathan Apestegui. El mejor por escándalo fue Bruno Acosta. ¿Cuál fue el gran mérito de Solís? La efectividad. Habrá llegado 3 veces en todo el partido y 2 la mandó a guardar. Primero a los 5 minutos, Agustín Cabana, un pase cruzado de izquierda a derecha, un cambio de frente. Llegó Cabana por detrás del lateral izquierdo, por detrás de Alexis Vázquez. Dominó la pelota, definió, puso el 1-0. El segundo, para mí es gran responsabilidad del arquero de Progreso, Denso Piovano, porque llega mediante un tiro libre que se ejecuta de larga distancia. La pelota no llevaba ni mucha potencia ni mucha dirección, no iba esquinado el disparo. El arquero da un rebote al medio del área, un rebote que por ahí podría haber evitado, lo da al medio del área.

Bueno, después encontró progreso de tanto insistir, de tanto ir, el descuento por parte de Gonzalo Aquino, pero transformó a Bruno Acosta en el jugador del partido. Si el técnico de la selección el sábado estaba viendo el partido, Bruno Acosta en verano tiene que ser el número uno de la selección de Canelones del Este. No saben lo que atajó, y no estoy exagerando, un disparate lo que atajó Bruno Acosta. Es cierto que por ahí Progreso falló en la definición, porque algunas pelotas dieron en el palo, algunas en el travesaño, pero todo lo que iba al arco, este muchacho se encargó de atajar una locura. Lo que atajó Bruno Acosta, que fue, bueno, el MVP de la noche en Estación Atlántida. Vamos a repasar todo lo que pasó en la fecha número 3, porque fue la tercera victoria para Cinco Esquinas y Progreso se quedó sin entrenador. Eso fue lo más destacado. En primera división, La Floresta y Ferro empataron 0-0 en el Parque Isabelino Zuluaga. Solís de Mataojo, como decíamos, le ganó 2-1 a Progreso. Olmos goleó 5-0 a Unión. Cinco Esquinas de visitante le ganó 3-2 a Estrella Roja. Soca le ganó 4-0 a San Luis. Y el Junior de visitante goleó 5-0 al Pinar. Cinco Esquinas es el único líder, tiene puntaje perfecto, 9 unidades. Lo sigue el Junior con 7. Olmos tiene 6, Ferro, Estrella Roja y Solís de Mataojo, al igual que La Floresta, tienen 4, Soca, Progreso tienen 3, Unión 1 punto, El Pinar y San Luis no suman unidades. En sub-18, Ferro le ganó 3-0 a La Floresta, Progreso y Solís empataron 1-1, 0-0 fue el empate entre Olmos y Unión, 2-0 la victoria de Cinco Esquinas ante Estrella Roja, 0-0 empataron San Luis y Soca y 2-1 le ganó el Junior al Pinar. En categoría sub-18, Ferro, Solís de Mataojo, Olmos y Atlántida Junior tienen 7 y se parte la tabla, porque después viene Estrella Roja, El Pinar y Cinco Esquinas con 3, Progreso y La Floresta, al igual que Soca, tienen 2 y Unión y San Luis 1 punto cada uno. Así están las cosas en la Liga Regional de Soca. Y para cerrar este bloque, vamos a contarles que Juan Sousa es el nuevo DT Aurinegro. Sí, Juan Sousa es el nuevo director técnico de Progreso de Estación Atlántida tras la salida de Darwin de León luego de caer 2-1 ante Solís de Mataojo y acumular 2 caídas en 3 partidos jugados. Sousa asume el frente del Aurinegro con 3 puntos en la tabla sobre 9 posibles y con los clásicos ante Atlántida Juniors a la vuelta de la esquina. Además, se da la particularidad que dirigirá a su hijo, el Bocha, Rubén Sousa, quien integra el plantel principal. Así que, bueno, se viene el ciclo de Juan Sousa al frente del conjunto de Progreso. 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

0: 33 minutos pasan de las 19 horas. Arrancamos un nuevo bloque de Colgados del Travesaño en Atlántida FM 89.9. Está cada vez más cerca el comienzo de la Copa Nacional de Selecciones en categoría sub-20 y la selección de Canelones Interior ya dio a conocer la nómina definitiva, que está compuesta por 35 futbolistas, y el director técnico es Alejandro Paiva, quien está con nosotros. Alejandro, buenas noches, gracias por atendernos, ¿cómo estás? ¿Todo bien?
1: Buenas noches, muchas gracias por esta atención, por haberme llamado, y buenas noches a toda la audiencia.
0: Bueno, Alejandro, se viene la Copa Nacional de Selecciones en categoría sub-20, contanos cómo está la selección auriverde, cómo se encuentran para el torneo que está cada vez más cerca de arrancar.
1: Bueno, hicimos una preselección de las tres ligas. Más o menos casi 100 jugadores, entre que alguno se bajó porque estaba jugando de titular en su equipo, algunos que por ahí no tenían que ir, algunos por trabajo, y bueno, y ahora armamos una selección que más o menos parecen un montón de gurises, pero en realidad por cómo se juega el campeonato este, creo que no es una lista larga, porque por ejemplo la idea es que se juegue viernes, sábado y domingo. O sea que no tenés menos de 24 horas a veces.
0: Por lo que también van a tener que viajar. Se estaba hablando de que Minas podría llegar a ser una de las opciones, pero se juega sin descanso. A mí no me gusta la forma que se disputa el campeonato, porque es muy difícil no repetir una oncena. No puedes poner a jugar 11 jugadores el viernes y repetirla para el sábado. Es muy complicado, ¿no?
1: Tal cual. El año pasado me pasó que jugamos viernes, sábado y domingo en la serie, pero éramos tres. Jugamos viernes y nosotros pues jugamos el domingo, pero jugué con 11 el viernes y 11 diferente el domingo, y por causa diferente. O sea, no fue por un cambio de estrategia, sino porque lamentablemente tuvimos que hacer esos cambios, porque algunos jugaban el viernes, otros jugaban el sábado, otros gurises jugaban el domingo, y tuvimos obligados a hacer los movimientos. Entonces los 11 no se conocían el segundo día, o sea, se conocían, pero no habían jugado juntos, porque las prácticas habían sido dos prácticas, creo, y dos amistosos. Bueno, la idea esa fue cambiar este año y tratar de, falta un mes todavía, tener el equipo más ensamblado, o sea, en los entrenamientos y eso. Que no diga que por ahí vas a hacer mejor campaña porque hiciste un mejor proceso, pero por lo menos tratar de evitar todas esas cosas externas a lo que es el campeonato, ¿no?
0: Claro, dijiste que tuviste aproximadamente unos 100 jugadores, ¿no?, en carpeta. ¿Te costó mucho armar la lista definitiva después de los 35?
1: En realidad costó en el tema de que mucha calidad de jugadores, ¿no? En diferentes posiciones, y ahí estuvimos viendo y evaluando con el cuerpo técnico, viendo características de cada jugador, más o menos para tener un plantel medio parejo, ¿no? Algunos, como le digo, algunos se bajaron, capaz que fueron en la primera y en la segunda por problemas laborales, como le pasó a algunos, y a algunos por no tener en qué ir, se les complicó y bueno, se tuvieron que bajar, lamentablemente, ¿no? Pero bueno, esa fue una de las maneras de separar el grupo, porque nosotros queremos un grupo que esté vinculado a la selección, y que está, que si obviamente surge algún problema de lesión o que justo su equipo lo necesite, bueno, ahí tratar de que sean dos o tres, pero tratar de que el equipo no se vea tan afectado.
0: Perfecto, Alejandro, y estuviste además recorriendo las tres ligas del sector, ¿no? La Liga de Soca, la Liga de Tala y la Liga de Pando, porque vemos en la lista definitiva que hay jugadores justamente de las tres ligas. La idea era un poco eso también, poder integrar a todas las ligas del sector.
1: Sí, claro, aparte por el potencial mismo del sector, ¿no? Porque ya que la Liga de Pando nos ofrece en los años anteriores, habíamos jugado en contra, y eso también nos baja un poco, porque diga o no, es un, para un lado los de Pando, para nosotros para otro lado. Yo conozco la mayoría de los gurises porque estuvieron en selecciones sub-18 y cantidad de gurises que los conozco de chico a veces, que se van a Montevideo y vuelven, y a veces quedan empando, y juegan contra nosotros en este caso, juntamos las tres ligas, y eso también estuvo, por eso fue la mayor cantidad de gurises, ¿no?
0: Perfecto, y ahora cómo se preparan para encarar ya la recta final, ¿no? De la preparación para el campeonato, cuántas veces por semana van a entrenar, y si tienen un lugar fijo donde entrenar, o van rotando los entrenamientos.
1: Bueno, eso fue una de las cosas que tratamos de cambiar para este año, para tratar de mejorar. Después, como le digo, los resultados a veces no coinciden con la preparación. Pero la idea es, por ejemplo, nosotros en esta preselección tuvimos diferentes canchas que fuimos consiguiendo, y ahora que empezamos con los entrenamientos serían los días lunes, teórico y práctico, y los días miércoles amistosos. Por ejemplo, para esta semana ya tenemos pactado la práctica para el lunes y el amistoso para el miércoles. Entonces, por lo menos para que se conozca más, también nosotros

0: tengamos la opción de verlos más y que ellos también se conozcan más. Al ser de las tres ligas, muchos se conocen porque han jugado juntos, pero hay varios que por ahí no se conocen.
1: ¿Y el amistoso es interno o es contra alguna selección el del miércoles?
0: No, no, es contra el equipo de San Bautista, la primera.
1: ¿Contra la primera de San Bautista?
0: Sí.
1: Ah, bueno, un amistoso lindo.
0: Sí, sí. Aparte de que ellos tienen buen equipo y y los gurises ya también le van agarrando la manera de jugar, el sistema de juego, y esa es la idea.
1: Alejandro, y un poco el objetivo que se plantean, ¿cuál es? ¿Intentar pasar la primera fase, intentar clasificar?
0: Tenemos un objetivo grande, que es si pudiéramos traer la copa. Después tenemos que plantearnos los objetivos pequeños, que son, si nos toca en el grupo, que parece que nos puede tocar, que sería Maldonado, La Valleja y Zona Oeste, es un grupo difícil, pero el objetivo es tratar de pasar, y bueno, y después seguir. No es fácil, pero la idea es trabajar para eso, ¿no?
1: Perfecto, Alejandro, no te robamos más tiempo, te agradecemos por estos minutos, estaremos en contacto seguramente más adelante, te mandamos un abrazo, gracias por estar y bueno, el mayor de los éxitos para la selección, que sabemos que también de acá puede perfectamente surgir jugadores para la primera división de la selección que va a jugar en enero.
0: Sí, claro, yo creo que va a haber muchos jugadores que de esta selección que en un futuro capaz que medio cercano van a estar integrando la selección mayor, y está bueno que vayan haciendo un proceso. Algunos tuvieron su 18, otros no, y nosotros aparte de eso hicimos una lista, aparte de la lista que nosotros mandamos, para hacer un seguimiento de los jugadores, de algunos jugadores que no quedaron, seguirlos, cuántos minutos van jugando, si evolucionan, si mejoran la parte que nosotros queremos que mejoren, capaz que por lesión o por suspensión tenemos que hacer algún cambio. Siempre tenemos una lista para ir evaluando y no estar viendo en una liga, a ver, me puedes mandar un delantero, me puedes mandar un defensa. No, en este caso tratamos de hacer un seguimiento de diferentes jugadores, por lo menos dos o tres por puesto, que algunos son jugadores de primera y otros son jugadores que juegan en su 18 y eso, y nosotros vamos viendo cuántos minutos juegan, lesión, lo que sea, tratar de hacerle un seguimiento también a los que quedaron afuera de la lista.
1: Perfecto, gracias Alejandro, te mandamos un abrazo y estamos en contacto.
0: Bueno, muchas gracias por llamar y a las órdenes siempre, saludos a toda la audiencia, y cuando quieran ir por algún entrenamiento o alguna práctica, estamos a las órdenes.
1: Muchas gracias. La palabra de Alejandro Paiva, el director técnico de la selección sub-20 de Canelones del Este. Vamos a dar a conocer la lista de 35 jugadores. Está compuesta por Lázaro Marenco de Ideal, Gianfranco Facio de Atenas, Nahuel Méndez de San Bautista, Enzo Falero de Atlético Fray Marcos, Ignacio Pérez de Sportivo Artigas, Damián Borges de Ferro, Dylan García de Sportivo Artigas, Thiago Lista de Nacional de Tala, Leandro Ramos de Huracán Siré, Facundo Santana de Atenas, Bruno Hualco de Nacional de Tala, El Chato Iván Trujillo de Atlántida Junior, Benjamín García de San Bautista Vidanueva, Santiago Hernández de Ferro, Iván Mederos de Nacional de Tala, Lautaro Machado de Villamanuela, Franco Lorenzo de La Floresta, Emir Pérez de Huracán Siré, Anthony Buffet de Ferrocarrilero, Emiliano Martínez de Atenas de Tala, Mateo Almada de Progreso, Santiago Budín de Ideal, Mateo Robledo de Santa Rosa, Santiago Rosano de Toledo, Lautaro Zabaleta de Estrella Roja, Lautaro Jerez de Progreso, Mauricio Cardoso de Wanderers de Pando, Jerónimo Hernández de Sportivo Artigas, Nicolás Silva de Huracán Siré, Luciano Centurión de Ferro, Tiago de Cuadro de Atenas de Tala, Juan Pablo Rubín de Ideal, Salvador Bentancor de Nacional de Tala, Alexis González de Atenas de Tala y Santiago Lima de Villa Manuela. Son los 35 jugadores que integran la lista. El director técnico es Alejandro Paiva, el ayudante técnico es Javier Caramés, el preparador físico Fausto Villalba y la kinesióloga María Borges. Ese es el cuerpo técnico de la selección sub-20 de Canelones del Este. 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

0: 12 minutos faltan para llegar a las 20 horas. Nuevo bloque de Colgados de Travesaño en Atlántida FM 89.9. El domingo hay un partidazo que va a cerrar la fecha 4 de la Liga de Soca. Domingo a la noche en Empalme Olmos, Ferro frente a Progreso, y nos acompaña uno de las altas que ha tenido Ferro para esta temporada 2026. Estamos con Guillermo Rizzi. ¿Cómo andas, Guille? Buenas noches, bienvenido, ¿todo bien?
1: Hola, buenas noches. Sí, todo bien, por suerte. Muchas gracias por el espacio.
0: No, gracias a vos por atendernos. Y bueno, primero que nada, preguntarte cómo se dio tu llegada a Ferro, cómo se da esta posibilidad de llegar al equipo de Empalme Olmos.
1: Bueno, mirá, ya hace el año pasado ya habíamos tenido un contacto ahí con Ferro, a través de Santi Merni, ese golero, que nada, jugamos juntos, estuvimos juntos en la juvenil de River y bueno, nos conocimos ahí. Y bueno, estuvimos hablando el año pasado, como te digo, y bueno, por diferentes circunstancias no terminamos arreglando, y bueno, este año me llamaron ahí y bueno.

0: No, por suerte pudimos concretar ahí.
1: Vos llegás de Wander de Santa Lucía, ¿verdad?
0: Exacto, sí, yo el año pasado jugué la Copa del País con San Lorenzo de San José. Y bueno, y clausura, me fui para Wander Santa Lucía y vengo de ahí, sí.
1: Perfecto, Guille. ¿Y tu pase pertenece a Wander, a San Lorenzo, o ahora sos jugador de Ferro?
0: No, ahora soy jugador de Ferro. Arreglamos el pase definitivo ahí, por suerte pudimos arreglar con Wander.
1: Perfecto. O sea que la idea, bueno, es venir a Ferro por un tiempo, como quien dice.
0: Sí, la idea es esa. Al club lo conozco. De haberlo enfrentado, es un club que hace las cosas prolijas, que busca mucho crecer en cuanto a infraestructura y demás, y bueno, nada, creo que es un club que intenta hacer las cosas bien, y bueno, ojalá podamos quedarnos algún año más ahí en el club.
1: Perfecto, ¿y el único que conocías era a Santi Mernies o conocías a algún otro integrante del plantel?
0: Mirá, sí, conocía, en realidad conocía también a Santi Merlo, que jugaba Nacional, y bueno, hemos jugado varias veces en contra, y bueno, después conocía también a Rafa Alberti ahí por algunos conocidos en común, pero bueno, después sí me encontré prácticamente con un plantel, digo, con gente que no conocía.
1: Bueno, ¿y cómo te han recibido? ¿Cómo han sido estos primeros meses en Ferro para vos?
0: No, la verdad que un lujo. No, es un grupo hermoso. Es un grupo que viene ya desde el año pasado. Se mantuvo una base y bueno, creo que este año buscaron tener alguna alta, como bueno, en este caso yo, también como el Santi Merlo, como Diego Denis, pero en realidad la base del equipo sigue siendo la del año pasado y alguno más que estás de antes, y bueno, nada, te hacen sentir el club como si fueses hincha, ¿viste? Entonces eso está lindo, y bueno, nada, que te puedan transmitir ese sentimiento para el club, la verdad que es muy lindo.
1: ¿Cómo has visto al equipo en este arranque de campeonato? Ustedes ya venían con el rodaje de la Copa, pero ahora, bueno, en tres partidos se le dieron los tres resultados. Ganaron uno, empataron otro y perdieron el otro. Pero ¿cómo has visto a Ferro, que está defendiendo el título de la Liga de Soca?
0: Sí, mirá, yo creo que bueno, veníamos con una... digamos, con una seguidilla de partidos con respecto a la Copa. Creo que el parate ese de un mes que tuvimos quizás nos jugó un poco en contra, porque quizás por ese lado podíamos llegar a sacar ventaja en el campeonato local, pero nada, creo que hicimos una Copa muy buena. Creo que nos encontramos quizás muy temprano con un rival fuerte como Quilmes, que bueno, que es un rival que invierte mucho, que apuesta siempre a ganar las copas que juega. Y bueno, nada, creo que nada, en ese sentido encontramos una motivación extra, encontramos una confianza en el equipo que bueno, ahora intentamos llevarla al campeonato local, que es completamente diferente, son juegos completamente distintos a los que quizás acostumbramos a la Copa del País, por las canchas, los árbitros, es un cúmulo de cosas que bueno, que hace que los partidos sean diferentes. Pero nada, como dijiste vos, nosotros somos el último campeón y estamos acá para defender el título e intentar conseguir el campeonato.
1: Claro, Guille, recién van tres partidos, ¿no?, del campeonato, pero ¿qué has visto de la Liga de Soca? ¿Has visto una liga competitiva? ¿Cómo has encontrado a lo que es el campeonato interno?
0: Sí, la verdad que lo encontré muy competitivo. Bueno, tuvimos un partido que quizás no... como te lo puedo decir, no encontramos quizás tanta fuerza de parte del otro equipo, creo que fue con San Luis, si mal no recuerdo.
1: Sí.
0: Pero te pongo el ejemplo del primer partido contra Juniors, un partido durísimo, tienen buenos jugadores que también han jugado la Copa del País en otros equipos, y también ellos vienen con rodaje, son canchas complicadas. Alguna cancha que jugás de noche que no se ve mucho, entonces creo que por ese lado también se puede emparejar, pero nada, yo creo que tenemos un gran equipo con un grupo humano hermoso y grandes individualidades, y creo que por ese lado podemos hacer la diferencia.
1: Bueno, y para el domingo, ¿qué partido esperás? No sé qué te habrán dicho de Progreso, pero Progreso es uno de los equipos grandes acá de la liga. Es un equipo que siempre también apuesta a pelear el campeonato, que lo sigue bastante gente. ¿Qué partido esperan para el domingo con Progreso?
0: Sí, mirá, sabemos que va a ser un partido durísimo. Ya desde luego de jugar con la Floresta ya pusimos la cabeza en este partido. Sabiendo lo que conlleva, saber que es un equipo que quizás no viene muy bien, que quizás no se dieron los resultados que buscaba de arranque, pero nada, sabemos que es un rival complicado, con grandes jugadores, y nada, vamos a jugarle con su respeto, pero a imponer nuestro juego y bueno, nada, intentar buscar los tres puntos que para poder prendernos ahí arriba.
1: Bueno, Guille, te agradecemos por estos minutos, un gusto charlar contigo, nos veremos el domingo ahí en la cancha, te mandamos un abrazo y bueno, que tengas un buen año en Ferro.
0: Bueno, impecable, te agradezco, muchas gracias por el espacio nuevo, también bien.
1: La palabra de Guillermo Risi, una de las incorporaciones, una de las altas que ha tenido el equipo de Ferro, que además llegó para quedarse, llegó para sumarse al club y ahora el pase pertenece a Ferrocarrilero de Empalme Olmos, un buen jugador que seguramente le va a dar rédito a este conjunto de Ferrocarrilero. Vamos a hacer un repaso de cómo se juega la fecha, pero antes, para informar también un poco lo que pasó entre semana, se jugó el partido pendiente de la primera fecha de la Liga de Soca y el clásico fue suspendido a los 70 minutos. Soca y la Floresta se enfrentaron el miércoles a la noche en Estación Atlántida por el partido correspondiente a la primera fecha de la Liga de Soca. El Rojo iba ganando el encuentro 2-1 con goles convertidos por Enzo Troche y Agustín Bautel, mientras que para la Verde marcó Daniel Pereira, pero el partido debió ser suspendido por el árbitro Fabián Sánchez a los 70 minutos debido a que arrojaron elementos de pirotecnia y uno de ellos impactó en el capitán de la Floresta, el Pipi Patricio Figueredo, quien debió ser retirado del estadio en ambulancia, ya que se encontraba aturdido y con una leve quemadura en el cuello. Posteriormente, la institución Floresta informó que el futbolista se encuentra en buenas condiciones. Ahora habrá que aguardar para saber qué pasa, qué puso Fabián Sánchez en el formulario y si se juegan, si no se juegan, los 20 minutos restantes del partido. Ahora sí, vamos a meternos de lleno con lo que va a venir por la cuarta fecha de la Liga de Soca. Los detalles de la cuarta fecha del campeonato. Mañana sábado, 5 de septiembre, tendremos el adelanto de la fecha Atlántida Junior frente a Cinco Esquinas. ¡Qué partido en la tabla, Cinco Esquinas viene primero, 3 jugados, 3 ganados. Para el equipo de Daniel Poz, el Junior viene segundo, con 7 unidades, 2 victorias y un empate. Partidazo. Si gana el Junior, se trepa a lo más alto, quedaría como único líder en caso de ganar. Si gana Cinco Esquinas, empieza a desprenderse del resto de sus más cercanos perseguidores. Partidazo mañana en el Camping El Ensueño. Atlántida Junior, Cinco Esquinas, mañana sábado a las 5 de la tarde va el partido de sub-18, 19:15 horas va el encuentro de primera división. El resto de la etapa va todo el domingo. San Luis con la Floresta en el estadio Fundadores del 62 a las 11 de la mañana sub-18, a las 13:30 horas primera división. Solís de Mataojo con Olmos en el Francisco Tito Massanet a las 13 horas sub-18, 15:15 primera división. Unión con Soca en el complejo Tito González de Lomas del Solimar, 13:15 horas sub-18, 15:30 horas primera división. Y el Pinar con Estrella Roja en el complejo Don Ponte va a tener el partido de sub-18 a la hora 13:15 y el encuentro de primera división a las 15:30 horas. Por su parte, Ferro y Progreso, partido que estarán vivo por la 89.9 Atlántida FM, y estaremos el domingo en el Hugo Raba, en Empalme Olmos, para contarle Ferro Progreso a las 17:30. 30 horas, 5 y media de la tarde, va el partido de Sub-18, a las 20 horas va el partido de Primera División, a las 19 arranca el antes del fútbol, el domingo a las 7 de la tarde, el domingo a la hora 19, damos comienzo a la previa, al antes del fútbol de Ferro Progreso, partidazo por la fecha número 4, y que usted vivirá, disfrutará acá, en el 89.9, en Atlantia FM, con todo el equipo fútbol de Colgados del Travesaño, para llevarles la fecha número 4 de la Liga de Soca, el partido que va a cerrar la cuarta etapa, Ferro Progreso, el domingo, 20 horas el partido, a las 19, la previa acá, en la 89.9, en Atlántida FM. A todos ustedes, muchas gracias por la sintonía, gracias por prestarnos el oído, será hasta el domingo, a las 19 horas, en Empalme Olmos, para Ferro Progreso. Que pasen bien, muchas gracias. Chau, chau.

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